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tarde Mi querido hermano Mi querida hermanita Joven señorita que me estás escuchando esta mañana Que estamos transmitiendo Por esta prestigiosa emisora, nuestro conocimiento, lo que realizamos, porque 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
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Wawkichay, panachay, joven señorita que me estás escuchando. Pasamos. 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Hermanitoy, hermanitay. ¿Cuántos jóvenes, cuántos señoritas vienen de diferentes lugares a estudiar a esta ciudad de Huancayo para ingresar a universidad, a un instituto? Dejando su familia, dejando tu papá, tu mamá, para que puedas ser un mejor profesional. Pero lamentablemente en tu camino hay mucho tropiezo, hay mucho fracaso y problema, y no sabes qué hacer. No sabes a dónde acudir, o no sabes ni contar ni a tu familia, ni a tu padre, ni a tu madre. Solamente te queda llorar en cuatro paredes. No sabes qué hacer. Te está yendo mal en tu estudio, te está yendo mal en tu salud, te está yendo mal en el amor, en el trabajo. Trabajo que buscas, trabajo que no encuentras. Pero visítame, joven señorita que me estás escuchando. Visítame tu padre, tu madre que me estás escuchando por esta prestigiosa emisora. ¿Dónde me vas a ubicar? En esta dirección. Avenida Real con Pedro Peralta, altura de Grefo Petro Perú, frontera Chilca con Azapampa, 1292. Avenida Real con Pedro Peralta, 973-177-525. 973-177-525. Amor que encuentras, amor que se va. ¿Te enamoraste de ese hombre, de esa mujer? ¿Te enamoraste de esa persona? ¿De esa persona te prometió amor eterno, casarse contigo, ayudarte en tu estudio? O tal vez hasta tú mismo le ayudaste a ese hombre, sacaste profesional, le hiciste estudiar, pero cuando ya sacaste profesional, ahora ni siquiera quiere verte. Se fue con otra persona. Deja de lamentar tu mala suerte. 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
9: El día de ayer, muy buenos días, como todos, son las 6 de la mañana con 3 minutos, muy buenos días. El día de ayer veíamos una humareda en gran cantidad. Mucha gente no se daba cuenta, pero estaba ya, eran 3 horas de estar humeando, y no sé, se nota un abandono total. Abandono en el sentido este de que primero los bomberos, ¿no? Segundo, las mismas fuerzas policiales. Me van a disculpar mis amigos de la Policía Nacional del Perú. Eran tantos hombres que no podían carrear agua para poder apagar este incendio que se provocó o estuvo provocado o lo que sea. Recién va a haber investigaciones en el depósito policial de Incho, donde más de 50 carritos quedaron calcinados. Espero no esté tu carro, chocherita. Esperemos, ¿ya? Pero han quedado calcinados. La policía aún no determina la causa del incendio, ni va a determinarlo todavía. Esperemos que en algún momento sí lo haga y nos diga cuál ha sido el problema o el incidente que pasó. Todavía no he establecido específicamente tampoco el número definido de las unidades que han sido afectadas por este tema. Fuerte, ¿eh? No es cualquier cosita. Muy, pero muy fuerte. Sí, señores. Fuerte. Tengo tantas situaciones el día de hoy. Bueno, el día de ayer también. ¿Qué es lo que pasaba? ¿Qué es lo que ocurrió el día de ayer? Extranjeros que extorsionaron a un repartidor de delivery en Huancayo reciben hasta 14 años de cárcel. Hijos de su bendita madre, ¿ya? Bien hecho, bien merecido lo tengan. Esperemos que estos sinvergüenzas, basuras, tarados que vienen de otro país a hacer daño a nuestra gente, un país que viene a acogerlos, a abrirle los brazos y hacerlos sentir mejor que en su bendito país, vienen acá a delinquir, a extorsionar. Hijos de su madre, váyanse a la punta del cerro, señores, ¿ya? Para que se den cuenta de qué estoy hablando. 6:06 El sismo el día de ayer, de 7.2 en Ayacucho, han reportado daños específicamente, no solamente en el epicentro, sino también en Cusco. Y evalúan afectaciones en Parinacocha también. Se ha visto todo reflejado, todo metido. Se ha visto un suceso muy importante de lo que verdaderamente esto les dice por este bendito temblor que viene por aquí, viene por allá. Lo han comentado a nivel internacional. ¿Por qué? Porque es 7.2. Y en cualquier lugar lo tendrían que conversar porque es un 7.2, no es cualquier temblorcito, ¿no? Y ese temblorcito se te ve toda la humanidad este catudo ahí en la imagen. 6:07 Vamos a hablarles de todo este tema que está sucediendo, de toda esta situación, de lo que ya se pudo ver a nivel internacional, a nivel nacional específicamente, sobre lo que el gobierno ha oficializado ya la ratificación del señor Julio Velarde como presidente del Banco Central de Reservas del Perú. Muchos, a pesar de la polémica, muchos siguen hablando. Luego, señores, hace poquito nomás ha habido dos sismos que han remecido nuevamente nuestro Perú en esta madrugada. Los epicentros se han ubicado en Arequipa y en Puno, Catú. Tú que recién te estás levantando, no sabes, pero te estamos explicando y te estamos diciendo lo que está pasando. ¿Ya? Luego, ha habido el apoyo y la ayuda que sigue haciendo y sigue dando específicamente Estados Unidos a todo este acuerdo de comercio, específicamente, pongámoslo así, que va a ser recíproco con Colombia tras estos terremotos que está sucediendo, que ha sucedido en Colombia, ¿no? Este fuerte terremoto. Han visto, han comparado y se han dado cuenta de que tienen que apoyar y han empezado a apoyar a Colombia recién, después de muchos días atrás, ¿no? Bueno, en fin, lo que ha llamado la atención específicamente también en la ciudad de Arequipa, no acá, pero sí en la ciudad de Arequipa, y ya ha sido anecdótico a nivel de todo el toditito nuestro lindo Perú, es lo siguiente, señores. En Arequipa, una madre ha recuperado a un perrito. ¿Pero cuánto es la paga? Le han dado 700 soles de recompensa por haber recuperado un perrito. 700 lucas, señor. ¿Te puedes imaginar dar tu dinero 700 soles por un perrito? Que es inimaginable. Yo máximo daría, Petre, 250, ¿no? Y eso, pero sí, 700 soles, francamente, mejor me compro otro perro.
8: Es que casi va, así. Es que
9: uno, el cariño, claro, el amor, es eso, toda la vivencia que uno tiene con el perrito no tiene precio, pero en realidad. Exacto. Yo estoy cochineando, pero la realidad es eso, ¿no? No se tiene precio. Sí, Jeremia, con 10 minutos vamos así de rápido con los titulares.
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8: 6:10 de la mañana, estimados TV oyentes, estos son los titulares de hoy viernes 21 de agosto, año de la esperanza y el fortalecimiento de la democracia. Extranjeros que extorsionaron a repartidor de delivery en Huancayo recibe hasta 14 años de cárcel. José Barrientos y David Jiménez exigieron 200 soles a un repartidor de delivery y le advirtieron que debía pagar 500 soles cada lunes bajo amenaza de muerte. Además de las penas de cárcel, serán expulsados del Perú al cumplir sus condenas.
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8: Tras siniestro en almacén policial de Incho, el general respondió: somos hijos del pueblo, ¿qué población nos podría hacer daño? El jefe de la región policial Junín, César Calero, respondió así cuando fue cuestionado por la seguridad del depósito policial de Incho, donde más de 50 vehículos quedaron calcinados. La policía aún no determina las causas del incendio ni establece el número definitivo de unidades afectadas.
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8: 6:11 de la mañana, sobreviven de milagro tras despiste de camioneta al río Mantaro. Dos personas sobrevivieron de milagro luego de que la camioneta de placa D2H-150 se despistara y terminara precipitándose al río Mantaro a la altura del kilómetro 29-760 de la carretera central en el sector de Chacapalpa, este jueves 20 de agosto.
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8: Capturan en Jauja a presunto integrante de red internacional Círculo Prohibido. Erly Sánchez, de 31 años de edad, fue detenido durante un mega operativo contra una organización investigada por la difusión e intercambio de material de abuso sexual infantil.
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8: 6:12 de la mañana y tú estás en Rumbo Noticias. Ahora Nación rechaza alianza con Fernando Orihuela, candidato de Podemos. No hacemos pacto bajo la mesa. El partido descartó cualquier acuerdo electoral con el candidato de Podemos Perú del gobierno regional de Junín y señaló que la decisión de sus ex candidatos de unirse al proyecto de Orihuela es a título personal.
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8: 6:13 de la mañana, un sismo de magnitud 7.2 se registró este jueves 20 de agosto a la 1 de la tarde, a 35 kilómetros al norte de Coracora, provincia de Parinacochas, en Ayacucho. El movimiento tuvo una profundidad de 108 kilómetros y una intensidad de 3 a 4 en Coracora, según el Instituto Geofísico del Perú.
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8: Y en Tarma, exalcalde de Huiracolca, recibe 25 años de prisión por abuso sexual de una menor. Víctor López Córdoba fue condenado por abusar sexualmente de una adolescente de 12 años, quien era su vecina. El hecho ocurrió en diciembre del año 2024.
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8: 6:14 de la mañana, en el sector de Yanama, padres de familia de la institución educativa María de Fátima protestan exigiendo presupuesto para un nuevo colegio porque sus aulas se caen a pedazos por afectación del sismo. Sin embargo, la UGEL asegura que no tienen presupuesto.
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8: 6:14 de la mañana, nuestro rumbo fono para denuncias y opiniones. Llámanos al 064-6291-94 o al 064-2195-95 o al WhatsApp al 954-431962.
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8: ¿Acaso volverá giro inesperado en el tambo? Medida cautelar ordena el retorno provisional de Yayico a la alcaldía. Una medida cautelar suspendió provisionalmente los efectos de la resolución que confirmó la vacancia de Julio César Yayico y ordenó su retorno provisional a la alcaldía de El Tambo. Además, se dispuso suspender provisionalmente la designación de Jenny Andrés Livia como alcaldesa.
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8: Cuidado, denuncian en Cusco reclutamiento de 3 ciudadanos con falsas promesas para ir a Rusia. Uno es reportado como desaparecido. La captación de estas personas se realizó principalmente mediante plataformas digitales como Instagram, TikTok y Facebook, donde se promocionan puestos de trabajo con remuneraciones que alcanzan los $5,000 mensuales.
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8: 6:15 de la mañana, estimados TV oyentes, hasta aquí los titulares de hoy, viernes 21 de agosto, año de la esperanza y el fortalecimiento de la democracia.
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9: Hace 6 horitas nomás atrás, ha habido un temblor, nuevamente otro temblor, y a una réplica, pongámosle así, del temblor que ha pasado, de 3.6, específicamente en Huarmey Pucusán. Los pitucos también tiemblan, señores, sí, de sí, para que sepan ustedes. Está rodeando específicamente Lima. No sé si se están dando cuenta ustedes cómo está esto de los temblores, ¿no? Ya está empezando a disminuir la profundidad en los sismos. Eso no sé si sea bueno, pero es parte de tranquilos, que no panda el cúnico, como decía
8: Chapulín Colorado.
9: Chapulín Colorado. No contaban con tu astucia, Catú.
8: Sí, a mí
9: les un ruido fuerte, siempre se siente. Han dicho que han comentado los que han estado ahí, por ejemplo, en Pune, Ayacucho, que es bestia ese ruido, señores. Pucha, parecía que se caía el cerro, ¿no? Y bueno, se ha caído parte de una parte del cerro también, ¿no? Pero hablan bastante. También lo último que ha habido, este sismo hacia arriba y hacia abajo. O sea, adelante y atrás, lo mismo que hemos dicho nosotros acá, ¿no? Adelante y atrás. Un sismo raro porque no viene en olas que normalmente venían, ¿no? Si ustedes se deben acordar, los que han podido pasar temblores anteriores, era como si hubiera una ola, ¿no? O sea que ahora es adelante y hacia atrás. Un terremoto raro.
8: Pero ¿sabes qué? Ayer yo he sentido como olita.
9: Tú eres la única que ha sentido el temblor.
8: No soy la única. Todos los que estábamos arriba del octavo piso hemos sentido.
9: Qué raro. Ya, hola. Hola, ¿qué tal? Te habrán dicho. Catú ha sido la única que ha sentido el temblor el día de ayer. Pero lo ha sentido después de media hora.
8: No, yo te llamé después. Pero yo estaba así toda acelerada porque dije, no sé, no vaya a ser que venga otra réplica. Sí, pues estaba en el octavo piso. Y ahí sí se sintió, pues.
9: Estás en el octavo. O sea, el del noveno no sintió nada.
8: No, pues no hay noveno.
9: Solo en el octavo se sintió.
8: Solo en el octavo.
9: Dios mío. Manden otra secuaz. Noticia de última hora. En varios lugares, no me van a creer mis hermanos, pero no es fake, ¿eh? En varios lugares ya están viéndose ovnis, pero ovnis, ¿eh? Ovnis, en varios lugares, no es fake. Una luz ya muy fuerte, muy agresiva, ya lo estamos notando. En pocas palabras, ¿qué significa esto? Que nuestro gran Dios, supuestamente llamado Dios, nuestro creador Jesús, Jehová, se está yendo a la michi. Toda la creencia católica religiosa va a tener que cambiar en algún instante, porque lo que estamos viendo verdaderamente ya desdice mucho. Tú te puedes reír ahorita, pero cuando lo veas te vas a dar cuenta que es todo diferente. Hasta miedo te va a dar. Es más, te vas a en tu pantalón. Así, señor. 6:20, 6:20. Un último minuto ha sido lo del mototaxista, que seguimos con este tema. Volvemos a seguirlo. Yo pensé no decir ni comentar, pero sin embargo ha sido un minuto, hace 10 minutos más o menos, un mototaxista y un transeúnte han resultado heridos tras el ataque, justo están viendo en imágenes ustedes de ese mototaxista de color amarillo, que resultaron heridos específicamente en este ataque armado. ¿Dónde? En Ate. Cerca, muy cerca, señores. Justo en las imágenes estamos viendo de lo que está pasando con este mototaxista, que resultaron heridos en este ataque a mano armada disparando. Estos impresentables siguen con ese tema. Ahí vemos dos casquillos donde la mototaxi color amarilla, pues bueno, se ha salvado, ¿no? Pero sí le han disparado. Ese es el tema.
8: Es una situación verdaderamente lamentable. ¿Y qué va a hacer el gobierno al respecto? Lo que yo he escuchado que mencionó el ministro del Interior justamente el día de ayer al respecto de la seguridad nacional específicamente, es que dijo que no iba a prometer que de la noche a la mañana, o sea, de ayer para hoy, las cosas iban a cambiar, sino que iba a tomar su tiempo. Pero definitivamente hay que tener ya un plan estratégico, hay que ver una opción más viable para hacer que estos ataques y estos asesinatos, sicariatos, balazos que le pueda caer a diversos conductores, no solamente mototaxistas, sino también choferes, bus interprovincial, en fin, ¿no? Todo. Y de toda la población en general, exacto. Entonces, falta, no sé, mayor presión, hijita, mayor acá, interés.
9: Acá el tema no es Estado. Poco a poco, no es poco a poco, sería huevo frito si hacen eso. Acá es, como decimos muchos, y hablamos bastante los jajinos, a rajatabla, pum, ya, en este instante, en este momento, now. Es como un chiquito, ¿no? Que le gusta agarrar las cosas, o de repente, pues, en este caso, pues, no sé, le gusta tomar mucho. ¿Qué es lo que haces? Pues lo tienes que cerrar, lo tienes que cercar, nada más, para comenzar. Haciendo el cercado, ya puedes ganar demasiado. Pero acá no hablamos de cercado, acá no hablamos de... En Piura se ha hecho el cercado, como mencionamos, y no se sigue hablando ni más. Nada, absolutamente nada, nada de nada, nada de la piranique piraqui, nada. Ahí quedó.
8: ¿Qué propondrías tú? No, estamos elucubrando acá.
9: Elucubra nomás, hijita, elucubra.
8: ¿Qué harías tú si fueras el ministro del Interior y estás a cargo de un país que verdaderamente está, pues, por los suelos en cuanto a seguridad nacional se refiere?
9: Es que si él habla, si el ministro hablara, si yo fuera ministro me voy de frente con las cabezas. De repente tengo que cortar muchas cabezas dentro de la Policía Nacional del Perú, ¿ya? Dentro del Poder Judicial, porque me permite, siendo ministro del Interior, matar y cortar cabezas en gran cantidad. Gente que tenga de repente, y yo matando las cabezas, de recién voy a filtrar todo esto para poder llegar hasta el último policía, que ingresó de la policía, ya sea oficial o suboficial, ¿no? Hasta ese último voy a llegar.
8: Claro, ¿y no matando crees que cabezas debería empezarse también por las cárceles? Porque, o sea, la mayoría de extorsiones
9: Claro, es parte de. Pero estas cárceles que tenemos en nuestro país no son cárceles, pues, ¿no? Para comenzar. Son supuestamente apoyo y ayudas para que puedan ellos tranquilamente beneficiarse, quieras o no, estando dentro de la cárcel. No es una cárcel. Porque una cárcel, primero te cortan el pelo. Segundo, te bañan mañana, tarde y noche. Tercero, no te dejan hablar con ninguna persona. Es así de simple. ¿Ya? Eso es una cárcel. Que acá estamos en plan hueve, nada más. ¿Ya? Para comenzar. En fin, señoras y señores. 6:27, 6:24. Vamos a hablar sobre el sismo de Ayacucho.
8: Hablemos sobre el sismo de Ayacucho, que verdaderamente a todos nos ha sorprendido el día de ayer, ¿no?
9: A ti más, siete... en el octavo piso.
8: Sí. ¿Tú qué ves? A mí más, de verdad. Yo
9: pero
8: pensé
9: a la
8: que
9: una
8: era...
9: tú has dicho, pero me has llamado a las 2:30. ¿Tú qué pasó?
8: ¿Qué exagerado? No, te llamé por ese rato. O sea, que te habré llamado 10 minutos después, así, porque estábamos ahí.
9: Ay, ¿qué ha pasado? El temblor. ¿Qué temblor? ¿Tú qué te ¿Qué, pasa?
8: ¿Qué sismo? Yo dije sismo.
9: ¿Temblor? ¿Tú estás loca? Dije, se estará con otra persona ahí. Llámale a tu mariachi.
8: No me estés llamando a mí.
9: Han Dios reportado mío. Daños, obviamente, en Cusco. Lo vemos en imágenes. Y han evaluado afectaciones en Parinacocha. Fuertes. Específicamente, las casas de adobe. Este movimiento que ocurrió a la 1:00 a.m, mientras ocurría, también empezaba a prenderse el otro lado. Sí, señores, se prendía. Tú saliste y te diste cuenta también del fuego, ¿no?
8: Sí, pero yo me di cuenta de uno que estaba cerca ahí por el terminar Los Andes y después era el otro que estaba por Incho, que estaba por este lado. El humo era, pero negrísimo.
9: Negro por las llantas. Pues,
8: exacto. Sí, bueno, la combustión y todo eso de los vehículos.
9: Esto de Parinacochas, donde se ha visto imágenes... No las tenemos todavía, pero ya la van a ver en Radio Rumbo Huancayo. Ustedes van a poder apreciar las imágenes. Pero el alcalde pide activar ayuda. Vuelvo a mencionarles, mis hermanos, mis amigos. Estos alcaldes, gobernadores regionales, todas estas porquerías que nos representan o nos debieran representar, tienen un dinero guardado para estas acciones. Siempre. ¿Y qué estás pidiendo ayuda, amigo mío? El alcalde, específicamente Parinacochas, Tony Reyes Anamba, ha pedido al gobierno regional de Ayacucho, al Ejecutivo, activar el apoyo para su jurisdicción debido a la vulnerabilidad de las viviendas. Viviendas ubicadas específicamente al norte de
8: Coracora,
9: ¿no? Conocido. Están construidas específicamente de adobe y calamita, que es lo normal, pues lo que normalmente se hace, lo que normalmente nuestros, digamos, nuestros amigos campesinos, la gran mayoría trabaja y hace eso, ¿no? Están presentando daños tras el fuerte movimiento. Sí, pues, vuelvo a mencionarles. Hay que trabajar. Casa que ya no puede ser rehabilitada, pues hay que romperla, pues deshabilitarla. ¿Por qué? Porque lastimosamente
8: es un peligro
9: constante. Hay que activar la brigada de auxilio. Las comisiones multisectoriales se desplazaron específicamente al sector del norte de Parinacochas, donde ahora es lo más fuerte, ¿no? Supuestamente fuerte, porque en la mitad de la Corte Superior de Justicia de Cusco, específicamente, hay una rajadura de la misma mitad. Tremenda rajadura que ha habido, ¿ya? Que ha presentado, pues, este temblor de 7.2 en Ayacucho. Los cusqueños han temblado al igual que los de Ayacucho. Ayacucho, Cusco, Ica y Arequipa han temblado casi juntos. Bueno, Arequipa ya está acostumbrada por el temblor de siempre, ¿no? Ya están acostumbrados. Cosa diferente que ha pasado en Ayacucho y Cusco, casi nunca tiembla. En Ica también ya están acostumbrados a los temblores.
8: Sí, sí. En Pisco también. Ica, Pisco, toda esa zona de sur,
9: toda la situación, pues, hijita. Pero bueno, la profundidad cabe recalcar. ¿Por qué hablamos de profundidad? Porque nos vamos a dar cuenta cómo está este tema, ¿no? 108 kilómetros que explica el movimiento pudiese sentirse a una distancia considerable del epicentro, así como fue Catú la única que se activó. No sé si ustedes también lo han sentido, el temblor a la 1:00 p.m. Mucha gente ni cuenta se ha dado. Yo estoy acá en el tercer piso, Luchito tampoco. En el segundo, nadie se da cuenta.
8: ¿Pero qué has estado haciendo en el tercer piso?
9: Me estaba agarrando el ojo. ¿Verdad, pues? O sea, me estaba lagrimiendo y me tenía que agarrar en la vista.
8: ¿Sabes por qué yo sentí? Porque yo estaba sentada.

0: Bueno, pues suponemos que la gente del octavo piso para arriba ha sentido el temblor de ayer a la 1 de la tarde. Desde Ayacucho, acá directamente a las viviendas de muchas personas que tienen octavo piso para arriba, han tenido la desdicha de haber pasado un movimiento telúrico más.
1: Así
0: Digo
1: es.
0: desdicha porque te pones nervioso, no sabes qué hacer. Imagínate si de epicentro hubiera sido acá, de 7 punto y tanto. Uy, ya te hubieras bajado todas las escaleras.
1: Así es.
0: Corriendo. No, o has usado el ascensor, Catu. Date cuenta, di la
1: No,
0: verdad.
1: no, no. ¿Qué ascensor? En el octavo no hay ascensor, solo hay en el séptimo ascensor. Hasta el séptimo llega. Y ahí subo las
0: Quítalo.
1: escaleras.
0: Voy a. Es despreciable esta situación con mis amigos. Voy a hablar con mis amigos. ¿Cómo? O sea, tienen 8 pisos y hay ascensor solo hasta el séptimo. No me jodas de la gripe, pe, mi hermano.
1: Es
0: Por
1: que eso ya es
0: favor.
1: como que tipo azotea, pues.
0: Ay, entonces te gusta ventanear. Te gusta estar mirando chismosa. 6:31, vamos a una tanda comercial y regresamos con más información aquí en Rumbo Noticias. Ay, 6:31. La
1: Luchito.
0: gente que está ahí pendiente de nosotros, muchas gracias por estar con nosotros. 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Multiplataformas que tenemos para todos ustedes. Muchas gracias. 6:32.
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0: Carlito, me avisa cuando ya está listo este tema que te he mandado en el WhatsApp. WhatsApp, así se llama. Vamos a hablar lo que le he mandado a la punta del cerro, gato. Vamos a hablar sobre lo que ha pasado, primero con este tema específicamente de estos extranjeros de porquería, que el Perú les abre la amistad, les abre la confianza, les abre las puertas, los brazos abiertos, y estos individuos de porquería, estos extranjeros, que extorsionaron a repartidores, específicamente deliveries, que reciben hasta 14 años de cárcel expulsados. Tú lo has dicho, Cato. Los han expulsado al señor José Barrientos y David Jiménez, que exigieron 200 lucas a un repartidor de delivery. Le advirtieron que debía pagar 500 lucas cada lunes bajo amenaza de muerte. Ahora es vivito. Pendejito serás, ¿no? Ahora están con pena de cárcel, que serán expulsados del Perú a cumplir sus condenas. Yo creo que no debieran ni de cumplir sus condenas y votarlos. Votarlos definitivamente, así como hace Estados Unidos, pongámosle puntos así. ¿Ya? Estos hechos, señores, han ocurrido en el distrito San Agustín de Cajas. La víctima conducía su pobre motocicleta cuando estos dos facinerosos lo interceptaron. Cada uno a bordo de su propia moto. Imbéciles, tarados, que vienen a delinquir en este lindo país. ¿Ya? No estaba alineado específicamente, le decían los imbéciles, y le exigían 200 lucas y 500 todo el día lunes. Bueno, hasta ahí llegó su cariño de estos señores cuando verdaderamente, pues, lo apresaron.
1: Y durante esta amenaza, ¿no? Este señor, este joven, porque es un joven de 25 años de edad, Barrientos, habría mantenido una mano dentro de un morral negro, lo que incrementó el temor de la víctima, que interpretó que podía estar portando un arma. Y mientras tanto, el otro jovencito, Jiménez, habría fotografiado la placa de la motocicleta, que quitó el celular al repartidor y registró un número de Telegram indicándole que por allí debía comunicarse para realizar los pagos. Y posteriormente, uno de los implicados habría contactado incluso a un familiar de la víctima mediante WhatsApp y se habría identificado como integrante de una organización denominada Ampas del Gallego, para continuar con las amenazas y exigir dinero. Pero en este caso, ¿cómo es que han sido capturados estos dos sujetos que huyeron cuando observaron pasar un patrullero? La víctima y su familia habían denunciado lo ocurrido y la policía logró intervenirlos poco después, y desde mediados de noviembre del año pasado, 2025, ambos permanecían bajo prisión preventiva mientras avanzaban las investigaciones y el proceso judicial. Ahora ya, después del juicio, la fiscalía ha logrado pues acreditar su responsabilidad con las pruebas presentadas ya netamente por la Fiscalía Provincial Gina Quispe Solano, y además de las penas de prisión, el juzgado ha ordenado el pago de una reparación civil solidaria a favor del repartidor, y existe también una medida adicional: una vez que cumplan sus condenas, serán expulsados del país y tendrán prohibido regresar de manera definitiva. O sea, tienen que pasar estos 14 años y 7 meses de prisión para el señor José Barrientos, bueno, el joven de 25 años de edad, y para David Jiménez, de 19 años de edad, que ha recibido pues los 9 años, 8 meses y 20 días de cárcel.
0: Claro, pero eso lo pones en nombre, ¿no? 8, 9 años, 14 años, pero en el hecho es la mitad, digamos, ¿no? Serían 5 años, más uno menos, serían 4 años específicamente que se van a comer.
1: ¿Por qué menos?
0: Por el 2x1, pues, ¿y sabes lo que es 2x1?
1: No, explícame.
0: Oferta.
1: Qué gracioso. Habla en serio.
0: Pues. Dos trabajan, uno descansa, o sea, a favor de él tiene. Serían 2 días de trabajo y uno de descanso, pongámosle así, ¿eh? 2x1 se llama, el 2x1. 2 días de trabajo y te apoyan uno.
1: Ah, ya disminuye tu pena de un día.
0: Por otro lado, no sé qué estará haciendo Luchito, pero lo que... Vamos a volver con el magnitud de 7.8 que acaba o acabó de suceder específicamente en Ayacucho. Yo quiero que vean estas imágenes para que ustedes puedan darse cuenta de cómo es un temblor, un terremoto, y escuchen la voz donde verdaderamente desdice todo lo que podía pasar en nuestro lindo Perú. Estamos hablando de un lugar de sierra donde hay tierra, donde normalmente los temblores todavía se pueden contener por la situación. Veamos en imágenes y escuchemos también el audio. Sigue el temblor, ¿eh?
2: ¡Lilia!
0: Esto es fuerte, se ve que se ha caído una casa de 5 pisos, bueno, 6 pisos, ¿no? Más o menos.
2: Yo solo lo soñé.
0: Rápidamente.
2: Yo solo lo soñé.
0: Eso es lo que se ocurre.
2: Yo me soñé esto, huevón. Yo me soñé.
0: Esto ha sido fuerte, verdaderamente fuerte. Señores y señores, es lo que ha pasado. Y hemos visto, los que han podido ver en Radio Rumbo Huancayo, todo lo que ha pasado y ocurrido en magnitud fuerte, desesperante. Hay que tener mucho cuidado, señoras y señores, hay que cambiar todo este tema. Les hablaba de que hay un beneficio. ¿Has hecho de tu beneficio ya, Catú, de sacar tu plata?
1: Ah, todavía no. Pero sí he estado viendo. Necesitas sí o sí título de propiedad para que puedas.
0: Obvio, pues, Catú, ¿qué crees que es así de simple? Es lo normal.
1: Sí, pues.
0: Vamos así de frente a rajar sobre lo que ha pasado el día de ayer. Que no sé por qué ha mencionado, ¿ya? Y ha dicho el jefe de la región policial de Junín, el señor César Calero, ha respondido y ha dicho y ha cuestionado la seguridad del depósito policial de Incho. ¿Cómo va a cuestionar si se supone que es un depósito donde hay efectivos en gran cantidad dentro del mismo depósito? Yo he visto solamente al pasar que se han metido 5 o 6 así nomás en un rato, ¿no? El depósito de Incho alberga un montón de carros, más de 50 carros, por eso han quedado calcinados. La policía aún no determina las causas de este incendio, ni tampoco establece el número definitivo de las unidades afectadas, porque hay algunas que han tenido que sacarlas, hay algunas que han tenido que romper el vidrio para poder sacarlo y poder llevarlo. Pero señoras y señores, el señor César Calero Cisnero, jefe de la región policial de Junín, ha respondido que la policía mejorará la seguridad del complejo policial Alipio Ponce Vázquez, que es el nombre verdadero, el de Incho, todo el mundo lo conocemos como Incho, pero es Alipio Ponce Vázquez. Este incendio, señores, que ha destruido muchos vehículos en este almacén, casi inexistente, hay un cerco perimétrico, no existe, es casi inexistente, que cualquiera lo puede saltar, pero como es de la policía, obviamente,
1: respeto
0: se supone, ¿no? Pero es vulnerable, sí, pero no creo que haya habido alguien que haya saltado, haya corrido y haya prendido fuego, ¿no? Pero el jefe policial está más o menos en esa indagación. Como el jefe policial, el señor César Calero, dijo, somos hijos del pueblo.
1: Ah, ¿qué población nos puede hacer daño?
0: ¿Qué población nos puede hacer daño? Según tú, ¿no? ¿Tú crees que puede existir eso? Bueno, sí, pues. No ha sido 3:30 de la tarde como muchos medios de comunicación dicen, ¿sí o no, Catú? Tú a la 1:30, 2, ya estabas viendo la humareda.
1: De un lado. Claro, más o menos 2.
0: Tú que paras ventaneando.
1: Es que estaba en mi hora de almuerzo. Y como estaba casi en el séptimo
0: piso.
1: 2 de la tarde
0: sería, Pep.
1: Claro, como estaba en el séptimo piso, primero vi a ese lado de
0: la derecha.
1: De los Andes y después ya de un tiempito más tarde al otro lado, ¿no? Por donde está Incho. Pero
0: no creo que haya un pirotécnico que haya hecho, pero no ha sido 3:30, sino ha sido mucho antes.
1: Mucho antes, sí.
0: Que lo hayan visto muchos periodistas, 2:30 ya no es cuestión nuestra. Uh-huh. Pero a las 2:00 más o menos ha comenzado todo este tema. Ha dicho el señor, acá hay bastante pasto seco. No ha estado lloviendo este tiempo y el aire ha hecho de que el fuego se acerque hacia los vehículos que están inoperativos e irrecuperables. Ahora sí están irrecuperables.
1: Definitivamente. Ya están carcocha. Ya.
0: El general ha añadido algo de algunos vehículos tenían combustible y que tras el alcance de las unidades se produjeron explosiones que contribuyeron a la probabilidad de quemar las llantas y se han quemado. Obviamente, ¿no? Pero señores, esto desdice bastante de lo que verdaderamente está pasando en nuestra Policía Nacional del Perú. Ha habido exigencias situacionales, fortuitas de repente que han ocurrido con esto de los temblores y o las lluvias también, no creo. Esto ha sido netamente y obligadamente parte del sol, que es normal, o parte y hecho. Eso lo vamos a ver después, ¿no? Pero ojalá que lo vean y hagan su cerco perimétrico de la misma policía. Lo que les dice mucho el día de ayer, Catú, que yo veía, no hacía nada porque no podía hacer nada. Pues, ¿no? Los vecinos del sector de Hinchos tampoco hacían nada de darles agua a las fuerzas del orden, porque había un montón de efectivos mirando cómo esto, sacaron su celular, empezaron a filmar en vez de apoyar y ayudar.
1: Eso es lo que me molesta, que cuando hay algo así como que un incendio o algo, lo primero que hacen es transmisión en vivo en TikTok.
0: Se creen periodistas.
1: Pero y no. Y graban, ¿no? Miren, estamos aquí, está pasando esto, lo otro, y o sea, ayuda. O sea, primero ayuda y después ya haces lo que tú quieras, ¿no? O sea, pero siempre pasa este tema de que se dedican a grabar antes de ayudar a la persona que necesita. Pero
0: no sé dónde vive el señor Calero, francamente, me va a disculpar, pero lo que dijo él, así de simple, nosotros los policías, hijos del pueblo, pueblo hecho ley, convivimos con la población, dice él, ¿no? ¿Qué población nos podría hacer daño a nosotros, ni nosotros hacer daño a la población? ¿Qué tal?
1: Me da risa.
0: Verificación de sus detalles, señores. Es más, todavía dice acá, nosotros somos buenos vecinos, tenemos buena referencia de nuestros vecinos. Vamos a investigar cómo se inició este incendio y prontamente les daremos cuenta. Qué pasivo este señor. Este señor está en otra situación.
1: No, este no vive, no vive.
0: Él no vive la realidad. Él está en otro planeta. Me van a disculpar, pues, porque muy pasivo, ¿no? Debiera salir al hecho. Hemos tenido efectivos que han estado mirando toda esta porquería que estaba pasando en este incendio y no han hecho nada. Y estos efectivos serán retirados y sin ausencias, digamos así. Debiera ser así. Porque ha habido efectivos, no te miento, Catú, yo he visto casi unos 20 efectivos mirando cómo está ahí. No pedían ningún balde a los vecinos estaban asustados porque podía llegar a sus viviendas, ya estaban medio rostizados por el hecho de ver tanto humareda y obviamente un poco de fuego. Se han asustado y es normal y natural que se asuste la gente.
1: Claro, pero quiero hacer hincapié en lo que ha dicho el general Calero, ¿no? O sea, a ver, bajo esta premisa que él dice, yo soy un buen vecino, o los policías somos un buen buenos vecinos, ¿quién me podría hacer daño? Bajo esa premisa, entonces toda la población diría, pues no, yo también soy buen vecino, ¿y por qué me roban? ¿Por qué me asaltan? Si soy una buena persona, si soy un buen ciudadano. O sea, eso no tiene nada que ver con lo que haya pasado. Lo que sí tiene que ver es que tienen que hacer las investigaciones pertinentes. Porque según la información preliminar que han mencionado es que, si bien es cierto, en este lugar, en este depósito, había principalmente vehículos policiales inoperativos o considerados irrecuperables y que permanecían almacenados a la espera de una disposición final. Pero también existe otro punto que deberá aclararse, y es que no todos los vehículos necesariamente serían propiedad de la policía. Algunas personas llegaron al lugar en busca de sus unidades, y un propietario ha afirmado que una motocarga valorizada en aproximadamente 14.000 soles había sido internada en junio por una observación relacionada con la numeración de su motor, y otra mujer buscaba un Toyota Corolla que llevaba alrededor de un año en el depósito tras sufrir un accidente. Por eso es que será fundamental realizar pues un inventario completo para determinar cuántos vehículos había realmente, cuáles pertenecían a la institución y cuáles estaban bajo custodia por diferentes procedimientos, ¿no? Entonces es importante que hagan este tipo de inventario, por así decirlo. Y en este caso también los bomberos, como mencionabas, han enfrentado una situación complicada. Alrededor de 20 bomberos de Huancayo, El Tambo y Jauja han participado en la emergencia, y el trabajo en este caso fue especialmente peligroso porque además de los vehículos y el combustible se habría encontrado material potencialmente peligroso como acetona, y algunos recipientes tuvieron que ser retirados antes de que fueran alcanzados por las llamas. Incluso policías también tuvieron que romper las lunas de algunos vehículos para ingresar, moverlos y sacarlos de la zona de peligro. Son lo que han mencionado, ¿no?
0: Claro, las camionetas más valiosas, las que han roto el vidrio y las han movilizado.
1: Las otras ya
0: tú, sí. Suena bonito lo que dices, ¿no? Más de 20 bomberos y toda la situación. Cuando llegó el carrito chiquito, cuando se les ha hecho llamados a los bomberos, casi todos los vecinos, 20, 30 llamadas telefónicas, nunca respondieron, ¿ya? Y los que respondieron no entendían lo que decían, porque los nervios, obviamente, no está preparada, mis amigos, o la gente que recibe las llamadas telefónicas, no están preparados para recepcionar a gente que verdaderamente están nerviosa. Venga, por favor, y todo esto lo tomas como a juego y se acabó. Eso es lo que me da fijado. Para comenzar, llegó un carrito de los bomberos, un minicarro, donde trataron de apagar el fuego y no, pues, se abastecía, ¿no?
1: O sea, no. Primero, es como lo dicen, que ha habido no, 20 unidades de bomberos, no, de Jauja, no, de Huancayo, no, del Tambo.
0: No. Todavía no, eso no fue. Pero vamos a escuchar lo que dice el señor Calero, a ver, vamos a escucharlo.
3: Acciones fortuitas, ¿no? Tal cual indica su nombre, suceden así. Los temblores que estamos sintiendo a cada rato, ¿no? O las lluvias son la naturaleza, ¿no? Pero la investigación va a ser exhaustiva, rigurosa. Respecto de los vehículos, le vuelvo a decir, son vehículos inoperativos, inservibles. Si el vehículo del que usted me pregunta es nuevo, moderno, estará en otro lugar. A ver, usted se refiere a los cercos perimetrales. Vamos a mejorar eso, pero nosotros los policías, hijos del pueblo, pueblo hecho ley, y convivimos con la población. ¿Qué población nos podría hacer daño a nosotros? Ni nosotros hacer daño a la población. Nosotros somos buenos vecinos y tenemos muy buena referencia de nuestros vecinos. Vamos a investigar cómo se inició ese incendio y prontamente le daremos cuenta por intermedio de ustedes a toda la comunidad qué es lo que pasó.
1: Yo pienso que eso lo ha dicho para salir del paso, ¿no? O sea, para decir que no creo que algún ciudadano haya, no sé, pues, prendido un cigarro y lo haya botado por ahí y se ha prendido la llama.
0: Pero como él dice, el cerco perimétrico es fácil para que cualquier mapache, pongámosle así, se prenda ahí y pum, y lo deje prendido. ¿Ya? Mapache, le digo específicamente para los que no saben y no me pueden entender, al pata que se prende su cocaína, su hierba, ay, y lo que tú quieras, ¡pac! Y lo habrá hecho de repente ahí.
1: Mapache.
0: ¿Ya? Así se le dice, peca, tú en el argot, crebullo, crebullo. Hemos visto, yo te digo de buena instancia porque hemos estado ahí, el pobre carrito de los bomberos. No sabía que existía un carrito de bomberos tan pequeño. Ya pensé solamente que en, ¿cómo se llama? Hot Wings nomás había esos carritos.
1: Pero existía. ¿Es tan chiquitito?
0: Chiquitito, coñito, chiquitito de los bomberos.
1: Y con eso ha ido supuestamente
0: con eso ha ido para apagar todo el fuego, pack. Y al final le faltó agua.
1: Wow.
0: Es despreciable toda la situación que nos pasa, señores. No tenemos, me van a disculpar mis hermanos bomberos, yo sé que adolecen de muchas cosas, yo sé que no les prestan apoyo ni ayuda, yo lo sé de muy buenas fuentes, tengo muchos amigos bomberos, demasiados amigos bomberos, pero vuelvo a mencionarles. No sé si habrán creído que solamente era un fuego en una casa, ¿no? Pero para que manden esa unidad es verdaderamente para una casita, pues, ¿no? Habrá creído de repente que han podido salvar, pero bueno, no más. 20 bomberos habrán llegado al final. Ya al final de los hechos, a las 5 de la tarde. 20 bomberos. Que he visto dos, no he visto más. Que han pedido más apoyo y auxilio a los vecinos, que le habrán reventado el número telefónico de los bomberos. Sí.
1: Sí.
0: Sí, sí, sí.
1: Y sabes
0: que por ende han ido por todos lados.
1: Te voy a contar algo. El día de ayer, como yo estaba almorzando y como les mandé esas imágenes de la humareda que salía por la zona de cerca a los Andes, una compañera mía llamó a los bomberos porque pensábamos que se estaba incendiando una casa o algo así. Entonces, uno de los chicos que trabaja con ASAMU le dio, pues, ¿no?, el número de los bomberos, del coronel general tal, y no sé qué. Y la cosa es que le dijo, ¿saben qué? Acérquense por la avenida San Carlos y Huancas, más o menos, por esa zona. Está saliendo mucho humo y pueden acercarse. Entonces el bombero dijo, a ver, por favor, mándame la ubicación exacta. Y nosotros no teníamos la ubicación exacta porque estábamos viéndolo de lejos y era una ubicación presuntiva, más o menos, ¿no? Para que se
0: calculada.
1: Ah, exacto. Calculado. Un cálculo, más o menos. Entonces, le dijo, ya te voy a mandar imágenes, más o menos, por dónde sería y toda la cosa. Entonces, yo presumo que quizás esa cosita, ese vehículo chiqui que han mandado, ha sido inicialmente para ese lugar. Puede ser. Y que de ahí le llamaron y le dijeron, no, resulta que es más arriba. Y se fueron para ahí, con ese vehículo, chiquito. Puede ser, claro, una puede hipótesis, ser. No sé.
0: Una hipotesisísima.
1: Así es.
0: Pero desdice mucho la forma de trabajo. Les vuelvo a decir a mis amigos, mis hermanos, justo estamos viendo en imágenes cómo había la humadera desprendido negro, que negra, se veía negra, todo sí. Desde todo el tamo. Vemos en imágenes que ha sido fuerte, no ha sido despacio, ha sido muy fuerte, se veía el fuego cubriendo porque había muchos carros, pues como dicen ellos, ¿no? Inservibles. Los que servían estaban en otro lado, ya correcto, los han quemado, pues bueno, y se ve toda la humareda negra, negra, negra de negras, ¿no?
1: Claro, y ahora que me acuerdo, justamente cuando le pregunté a mi compañera, oye, ¿llegaron a ir o no? ¿Cómo es? Y me dijo, no, dicen que era un incendio forestal. Y yo dije, pero por esa zona de incendio forestal, no creo. Y se habrá estado refiriendo a esta zona más arriba.
0: Claro,
1: pues, ¿no?,
0: de más arriba. Donde verdaderamente, pues, vemos a muchos policías. Los que han tenido que movilizar todo esto, han tenido que apoyarse de los vecinos. Han tenido que sacar los vehículos y todo eso, a movilizar los vehículos, para que no haya mucho más y se acabe todo este tema, ¿no?
1: Pero tú crees, ya hablando en serio, que eso pudo haber sido un producto de un incendio forestal. Yo no creo que haya sido un incendio forestal, porque mira, si hubiera sido, sería los alrededores, que también tiene hincho.
0: Está al medio mismo, si tú te das cuenta, ¿no?
1: Claro, pero mira, en el otro sector también hay hincho, o sea, hay pasto seco en el otro lado, o sea, de la nada, en pocas palabras, se hubiera prendido toda esa zona, no solamente ese sector de los vehículos.
0: Es lo que te decía, hay que tener mucho cuidado con las botellas que a veces se lo abandonan. Las botellas hacen que se haya o que se prenda un poquito el pasto cuando está cerca, ¿no? Por eso es que te mencionaba.
1: Por la lupa, lo de la lupa.
0: Suena,
1: ¿no?,
0: como una lupa, como si fuera una lupa en tanto calor, ¿no? Pero, señoras y señores, desdice mucho del trabajo de la misma policía, en vez de ayudarse ellos mismos y tratar de apagar el incendio. Me parece ilógico que no hayan podido hacer. Mira, había como 10, 15 personas que se ven en las imágenes, que estaban ahí pululando, ¿ya? Muchas personas, efectivos policiales, digámosle así, donde no han podido agarrar baldes de agua y pedirle a los mismos señores. Esperaban específicamente que ingrese los bomberos. Vemos imágenes, mira, al lado derecho hay como 10 personas y al lado izquierdo hay como otros 20 más. ¿Ya? No se ha podido, pues, efectuar. Y no veo bomberos. ¿Te das cuenta?
1: Sí, pues, no hay bomberos todavía.
0: Todavía no había bomberos.
1: Y por esa zona, ¿tú qué has ido? Las casas...
0: Sí, bueno, sí, pues, ¿no? Están alrededor.
1: Claro, yo pensé que faltaba, no, había sí mucha distancia alrededor de alguna casa, pero
0: bastante
1: no,
0: sí. Pero sí hay distancia, ¿no? Habrá habido, pues, ¿cuántos? Menos de una cuadra, pues.
1: Claro.
0: Pero está alrededor.
1: La casa que está a la derecha de esto pudo haber ayudado con agüita. O bueno, ellos pudieron
0: su vaso
1: pedir
0: de agua.
1: No seas gracioso, pues, pero, o sea, baldes.
0: Claro,
1: o
0: sea, han
1: claro,
0: podido
1: eran
0: hacer,
1: bastantes
0: moverlo.
1: Policías y se hubieran movilizado por las casas de alrededor y ya, pues, ¿no? Traer baldes o lo que sea para que puedan ayudar a apagar el fuego.
0: Pero ¿por qué hay tantos carros botados, metidos ahí? ¿En realidad verdaderamente no sirven? ¿En realidad verdaderamente... En vez de tener tantos carros botados, mejor hacemos pues una diligencia o lo ponemos en subasta, ¿no? Exacto. Yo pienso más rápido, ¿no? Pero...
1: Sí, pues según dijeron, eran vehículos policiales inoperativos o irrecuperables, pero no todos eran irrecuperables, ¿no? Sino que también habían otros carros que han sido incautados, puestos en el depósito por A o B razones que estaban ahí. Entonces no se puede meter a todos al mismo saco.
0: No se puede meter. 7:02, vamos a una tanda comercial y ya regresamos con... Vamos con un oyente.
1: Vamos con una llamada de nuestros oyentes antes de irnos a la pausa. Muy buenos días, lo escuchamos.
4: Bueno, estimado Rico, ¿verdad? También, señorita periodista, para opinar sobre el tema.
0: Dale, dale.
4: Acá ya se ve que estos policías no son por vocación. Lamentablemente, este oficial, ¿para qué valdrá? Un general viene de Lima, los lunes dice va a ser lunes patriótico. Patriótico, patriotismo, que es defender la patria, defenderla, acomodar el lugar. Cuando hay un joven sale, lo critica. Un joven sale a hacer patriotismo, lo critica. Mira dónde estamos llegando. Por lo menos todos los cuarteles en el ejército siempre tienen un lado para prevenir o para actuar en un momento de incendio. Pero estos policías, ¿para qué sirven? Una porquería. Bueno, no, yo siempre he dicho que estos no son por vocación, no es porque lo nace, no es porque quiero servir a mi patria, una vida que salva tu vida, no sé. Lamentablemente, mi estimado Nico, estamos dando eso. La vez pasada un operativo a la salida de Jauja del aeropuerto. No sé si te podría mandar el video.
0: Dime.
4: Los policías paran todos los carros.
0: Sí, sí, sí.
4: Había un esos que cargan palos, atrás no tenían ni una luz, pero pasó. Imagínate si acá en Ataura por ahí había un accidente. No, un accidente, un carro por atrás, como varios, siempre había ese accidente, chocaba por atrás, morían. El primer responsable, ¿quién debe ser? Debe ser la policía, porque es su trabajo, policía de carreteras. Es igual como usted lo mandas a cuidar reportaje,
0: claro.
4: A buscar a un reportero lo mandas a buscar noticias a Huancayo, al centro. Si ves que en el centro hay incendio y tu reportero no te transmite la noticia... ¿Qué haces? Lo responsabiliza por no pasarte la noticia.
0: Claro.
4: Hace 10 años, como 15 años, había un station que se cayó cerca de Yoquiapampa, pero el río Mantaro. Atrás quedaban pasajeros, como con 15, 12 pasajeros, se cayó al río. Y ese station pasó antes por el peaje de Quiuya. Con el policía, besitos, abrazos, se le dio un besito, un abracito, una lambidita de mano, y pasó ese station. Se cayó al río Mantaro. Ahora, ¿quién debe ser responsable? La policía. Pero ahorita no hay responsables. Hay un accidente y todo el mundo mira al cielo y no hay responsables. Si tan solo ya aprenderíamos a buscar responsables, a meterle a la cárcel, cambiaríamos. Ahora ese camión sin luces, toda la plata lleno de sucio, de barro. El primer corrupto también, que otra ente corrupto, ¿cuál es? Revisión técnica. O sea, no está viajando, está de cabeza.
0: Claro, hay un montón de carros que no pasan supuestamente revisión.
4: Tiene el interés de avanzar. Nadie, mira cómo estamos. ¿A dónde estamos llegando?
0: Correcto, correcto. Sí, te entendemos. 7:06, verdaderamente esto le dice en todo sentido, y lo sabemos. Yo tuve la oportunidad de ir a Millotingo para atestiguar una situación, y a mi costado un policía le decía a otro policía, fui testigo fiel, de que le decía, hermano, si quieres este tema, pues tienes que enchufar, pues, tienes que aportar. Si no hay un abono, ¿cómo pues quieres que lo mueva yo? O sea, diciéndole entre tombos, abóname, dame un billete y ya ahí lo puedo acelerar, ¿no? Si no, ahí nomás que se quede.
1: Qué mala costumbre.
0: Mala costumbre, mala para hacer calidad. Las cosas. ¿Y por qué, señoras y señores? Porque verdaderamente, señores, ¿quién es un policía? Me van a disculpar. ¿Quiénes se meten en la policía? ¿Por qué en la familia lo primero que dicen, ah, que sea policía, para que gane su dinero, ya? Así dice la gente. ¿O me equivoco?
1: Sí, pues, a los 2 años nomás creo que ya ganan su platita,
0: ya
1: está, ¿no?
0: Apenas están ingresando, ya basta que ingresen y están ganando su dinero, Catú. Que no es mucho, pero al menos está entrando. Pero vuelvo a mencionarles. Mucha gente hace eso, no porque sean, pues, policías o porque tengan raigo que les nace, ¿no? No. Es precisamente para salir del abandono, para salir del sótano. A veces muchas familias hacen eso. Y ahí, me van a disculpar, tenemos la calidad de calidades que tenemos ahora. 7:07, vamos a la tanda.
1: A una tanda comercial, ya regresamos.
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1: 7:12 de la mañana, estimados TV oyentes. Iniciamos así la segunda hora informativa con los titulares. Cuidado, denuncian en Cusco reclutamiento de 3 ciudadanos con falsas promesas para ir a Rusia. Uno es reportado como desaparecido. La captación de estas personas se realizó principalmente mediante plataformas digitales como Instagram, TikTok y Facebook, donde se pronuncian puestos de trabajo con remuneraciones que alcanzan los $5,000 mensuales.
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1: ¿Acaso volverá? Giro inesperado en el Tambo. Medida cautelar ordena el retorno provisional de Yayico a la alcaldía. Una medida cautelar suspendió provisionalmente los efectos de la resolución que confirmó la vacancia de Julio César Yayico y ordenó su retorno provisional a la alcaldía de El Tambo. Además, se dispuso a suspender provisionalmente la designación de Jenny Andrés Livia como alcaldesa.
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1: 7:13 de la mañana en el sector de Chanama, padres de familias de la institución educativa María de Fátima protestan exigiendo presupuesto para un nuevo colegio porque sus aulas se caen a pedazos por afectación del sismo. Sin embargo, la UGEL asegura que no tiene presupuesto.
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1: Y en Tarma, exalcalde de Guaricolca recibe 25 años de prisión por abuso sexual de una menor. Víctor López Córdoba fue condenado por abusar sexualmente de una adolescente de 12 años, quien era su vecina. El hecho ocurrió en diciembre del año 2024.
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1: Son las 7:14 de la mañana y tú estás en Rumbo Noticias. Un sismo de magnitud 7.2 se registró este jueves 20 de agosto a la 1 de la tarde, a 35 kilómetros al norte de Coracora, provincia de Parinacochas, en Ayacucho. El movimiento tuvo una profundidad de 108 kilómetros y una intensidad de 3 a 4 grados en Coracora, según el Instituto Geofísico del Perú.
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1: Ahora Nación rechaza alianza con Fernando Orihuela, candidato de Podemos. No hacemos pactos bajo la mesa. El partido descartó cualquier acuerdo electoral con el candidato de Podemos Perú al gobierno regional de Junín y señaló que la decisión de sus ex candidatos de unirse al proyecto de Orihuela es a título personal.
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1: 7:14 de la mañana, capturan en Jauja presunto integrante de red internacional Círculo Prohibido. Erly Sánchez, de 31 años de edad, fue detenido durante un megaoperativo contra una organización investigada por la difusión e intercambio de material de abuso sexual infantil.
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1: Sobreviven de milagro tras despiste de camioneta al río Mantaro. Dos personas sobrevivieron de milagro luego de que la camioneta de placa D2H150 se despistara y terminara precipitándose al río Mantaro a la altura del kilómetro 29.760 de la carretera central en el sector de Chacapalpa este jueves 20 de agosto.
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1: 7:15 de la mañana, nuestro rumbo fono para denuncias y opiniones. Llámanos al 064-62-9194 o al 064-2195-95 o al WhatsApp al 954-4319-62.
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1: Y tras siniestro en almacén policial de Incho, el general respondió: somos hijos del pueblo, ¿qué población nos podría hacer daño? El jefe de la región policial Junín, César Calero, respondió así cuando fue cuestionado por la seguridad del depósito policial de Incho, donde más de 50 vehículos quedaron calcinados y ya la policía aún no determina la causa del incendio ni establece el número definitivo de unidades afectadas.
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1: Extranjeros que extorsionaron a repartidor de delivery en Huancayo recibe hasta 14 años de cárcel. José Barrientos y David Jiménez exigieron 200 soles a un repartidor delivery y le advirtieron que había que pagar 500 soles cada lunes bajo amenaza de muerte. Además de las penas de cárcel, serán expulsados del Perú al cumplir sus condenas.
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1: 7:17 de la mañana, hasta aquí los titulares de hoy viernes 21 de agosto, año de la esperanza y el fortalecimiento de la democracia.
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1: 7:17 de la mañana, vamos rápidamente a esta hora con el reporte policial. Muy buenos días.
2: Buenos días y bienvenidos al reporte policial. Rápidamente daremos a conocer las intervenciones suscitadas en esta madrugada. En Incontrastable, policías de la sección de emergencia Huancayo lograron la detención de Jesús e Ismael, ambos de 28 años de edad. Estas personas tendrían en su poder una bolsa conteniendo, al parecer, cannabis sativa marihuana. Por este hecho serán investigados por encontrarse inmerso en la presunta comisión del delito contra la salud pública en la modalidad de tráfico ilícito de drogas. Y en el distrito de Pilcomayo, policías de la sección de prevención e investigación de robo de vehículos lograron la detención de Iván, de 49 años de edad, a quien se le encontró inmerso en la presunta comisión del delito contra la fe pública en la modalidad de falsedad genérica. Esta persona estaría conduciendo un vehículo cuya serie de motor presuntamente estaría regrabado, hecho por el cual fue trasladado a la dependencia policial para continuar con las diligencias correspondientes, informó Ángela Yanina desde la Unidad de Comunicación e Imagen de la Región Policial Junín. Adelante, estudios.
1: Muchas gracias por estar con nosotros en Rumbo Noticias. Y siendo las 7:18 de la mañana, vamos rápidamente con la base de serenazgo de Chilca.
3: Información desde la unidad de serenazgo de Chilca. Ante la alerta de vecinos del barrio de Auquimarca, serenos de Chilca acudieron a la intersección de las avenidas Ferrocarril y Leoncio Prado en vista de que un adulto mayor se encontraba desorientado. En el lugar, los agentes indagaron sobre el hecho y el anciano mencionó llamarse Valentín, de 96 años de edad, y que su domicilio se encontraba por el pasaje Quero. Sin embargo, no recordaba el camino y es por ello que de inmediato los serenos de Chilca brindaron el apoyo, logrando hallar el predio del nonagenario, donde finalmente fue entregado a su hija, quien agradeció el apoyo brindado. Y recuerden que ante cualquier emergencia, llamar al 931-420893, Serenazgo de Chilca, al servicio de la población.
1: De la mañana, vamos a esta hora rápidamente con nuestra colega Ivette Espíritu. Buenos días, Ivette, te escuchamos.
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4: Gracias, Catu Castañeda, por el pase. Muy buenos días. Información para Rumbo Noticias por los 91.1 FM. Intentan robarse tubos de juegos infantiles en el Parque Abel Martínez del distrito de Chilca. Esto ha sido alertado por personal del área de parques y jardines, quien ha alertado sobre daños de un presunto intento de sustracción de tubos mecánicos de un balancín instalado en este parque muy concurrido por la población. Tras recibir el aviso, trabajadores municipales acudieron al lugar y constataron el deterioro de componentes de los juegos, los mismos que, según lo que menciona la municipalidad, habrían sido instalados recientemente y sometidos a trabajos de mantenimiento. Durante la intervención se hizo un llamado a los vecinos para mantenerse vigilantes y contribuir también al cuidado de los juegos y áreas verdes del parque. Según lo observado por el personal municipal, algunas personas habían intentado retirar partes de los juegos mecánicos. Además, se detectó el uso inadecuado de estas estructuras por parte de adultos, pese a que están principalmente destinadas a la recreación infantil. La situación también se suma a otros actos de afectación del espacio público registrados en el Parque de Abel Martínez, entre ellas la presencia de grafitis y pintas en diferentes zonas. Se han rechazado estas prácticas debido a que generan daños en las instalaciones que requieren labores de mantenimiento y afectan las condiciones del uso del parque para los vecinos y especialmente los niños. Las autoridades están invocando a los residentes a reportar oportunamente cualquier intento de daño o sustracción de componentes de los juegos y a evitar el uso inadecuado de las estructuras recreativas. Lo que pide la población también es mayor seguridad en estos lugares donde una gran cantidad de personas de mal vivir hacen uso de estos parques, no solo en el distrito de Chilca, sino también en el Tambo, donde hay una gran cantidad de parques, pero no son utilizadas por los niños debido a la gran cantidad de personas de mal vivir que se apostan en estos lugares para jugar casinos y hasta consumir bebidas alcohólicas. El informe es para Rupertito. Adelante.
5: 7 de la mañana, 22 minutos, vamos así de rapidísimo con el reporte del tránsito.
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1: Amigo conductor, a esta hora de la mañana, en el eje de la avenida Ferrocarril, especialmente en el tramo que atraviesa el centro de nuestra ciudad, se proyecta hacia la zona de Real Plaza. Se observa mayor acumulación de vehículos, por lo que el avance es más lento y se recomienda circular con paciencia. En los alrededores del Parque Túpac Amaru y los accesos hacia San Carlos, también encontramos tramos con circulación más pesada, principalmente en los puntos donde convergen diferentes vías y se generan maniobras de incorporación. Mientras tanto, alrededor de la ruta en dirección hacia los sectores del Tambo y el sector sur de Huancayo mantiene un desplazamiento predominantemente continuo, aunque presenta algunos puntos donde los vehículos reducen la velocidad. Y en la zona de Yanama y la estación ferroviaria de Chilca, el tránsito también comienza a cargarse en determinados cruces, por lo que quienes se dirigen hacia el sur de nuestra ciudad deberá considerar algunos minutos adicionales en su recorrido. 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
5: 7 de la mañana, 23 minutos, vamos así de rapidísimo ya con nuestro segmento legal. Ya está con nosotros Rocío para informarles todos los detalles en este gran segmento legal.
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6: Gracias por el pase, buenos días Catu, buenos días Nico, muy buenos días queridos oyentes. El día de hoy vamos a abordar un tema de enorme importancia social y jurídica: la violencia contra la mujer y los integrantes del grupo familiar. Lo primero que debemos dejar claro es que la violencia dentro de una relación familiar no debe normalizarse. Los insultos, amenazas, golpes, humillaciones, aislamiento, control económico, violencia sexual o cualquier conducta que afecte la dignidad e integridad de una persona pueden generar consecuencias jurídicas. En el Perú, el principal marco normativo es la Ley 30364, cuyo texto único ordenado fue aprobado mediante el Decreto Supremo 004-2020, cuya finalidad es prevenir, erradicar y sancionar toda forma de violencia contra las mujeres por su condición de tales y contra los integrantes del grupo familiar, con especial atención a quienes se encuentran en situación de vulnerabilidad. Además del reglamento de la Ley 3364, entre sus más recientes modificatorias, está el Decreto Supremo 002-2025, que incorporó precisiones sobre violencia facilitada por tecnologías digitales y acoso a través del proceso judicial, además de reglas sobre hogares de refugio temporal. Y el Decreto Supremo 004, también del año pasado, incorporó el salvaguardas para la recepción de denuncias de personas con discapacidad y personas asiladas o refugiadas. Asimismo, se mantiene vigente el 2026 como marco normativo aplicable la Ley 3364 y su reglamento, con sus modificatorias, por lo que al orientar a una víctima tiene que aplicarse la normativa vigente y no versiones antiguas. Por ello, cuando hablamos de violencia familiar, no estamos hablando simplemente pues de un problema privado de pareja. Estamos frente a un problema de derechos fundamentales y, dependiendo de los hechos, también frente a un delito. ¿Y qué entendemos de la ley por violencia, no? Esta ley 3364 reconoce diferentes manifestaciones de violencia, entre las principales la violencia física, que comprende conductas que producen daño a la integridad corporal o a la salud de la víctima, ¿no? La violencia psicológica, que comprende conductas dirigidas, entre otros supuestos, a controlar, aislar, humillar o avergonzar a una persona y que pueden producir afectación psicológica. La violencia sexual comprende actos de naturaleza sexual realizados contra una persona sin su consentimiento o mediante mecanismos que afectan su libertad sexual. La violencia económica o patrimonial comprende conductas destinadas a afectar los recursos económicos o patrimoniales de la víctima. Por ejemplo, pues impedirle disponer de sus bienes, controlar sus ingresos o destruir sus pertenencias. La protección no se limita exclusivamente a la esposa o a la conviviente. Esta ley también protege a determinados integrantes del grupo familiar, incluyendo personas en situación de especial vulnerabilidad. Y algo muy relevante, queridos oyentes, la violencia no necesariamente comienza con un golpe. Puede comenzar con frases como yo te controlo, ¿no? Porque eres mi esposo, mi esposa, no vas a salir de esta casa, si me denuncias te quitaré a tus hijos, si me dejas te voy a matar. Entonces, todas estas conductas deben ser evaluadas dentro de su contexto. ¿Y qué debe hacer una persona víctima de violencia? La primera recomendación es no esperar a que la violencia se vuelva más grave. La víctima tiene que acudir de forma inmediata a la Policía Nacional, al Ministerio Público o a los órganos jurisdiccionales competentes. Recuerden que la denuncia activa una ruta de protección y la Ley 3334 establece un sistema en el que existe una dimensión de protección frente al riesgo y otra relacionada con la investigación y eventual sanción penal. Esto significa que una persona puede recibir medidas de protección y paralelamente los hechos pueden ser investigados penalmente si constituye delito. El Poder Judicial cuenta con protocolos específicos para el otorgamiento de estas medidas de protección bajo esta ley. Ahora, dependiendo del nivel de riesgo, porque existe nivel alto, medio, bajo, conforme pues a las circunstancias concretas, el órgano jurisdiccional puede disponer medidas destinadas a evitar que la violencia continúe o se agrave. Y entre ellas pueden encontrarse la prohibición de acercamiento a la persona, prohibición de comunicación con la víctima, retiro del agresor del domicilio, prohibición de realizar actos de intimidación, protección policial, medidas relacionadas con los hijos sobre el tema de tenencia provisional, régimen de visitas, ¿no? Y otras medidas pues necesarias para proteger la integridad de la víctima. La finalidad de estas medidas no es castigar anticipadamente al denunciado, sino proteger a la persona pues, que se encuentra en situación de riesgo. El Tribunal Constitucional ha reconocido la importancia de una tutela urgente y efectiva frente a situaciones de violencia. Por ello, el nivel de riesgo y las circunstancias concretas se tienen que comunicar de forma completa a la autoridad para que puedan adoptar medidas, especialmente pues si existen las amenazas, los antecedentes de violencia, si esta persona tiene uso para portar armas, si hubo un incumplimiento de medidas anteriores, si hay un consumo problemático de alcohol o drogas, y cualquier circunstancia, queridos oyentes, que incremente el riesgo. Ahora, ¿toda violencia familiar constituye delito? Aquí debemos hacer una precisión jurídica muy importante. No todo conflicto familiar automáticamente es un delito. Existe una diferencia clara entre conflicto familiar, violencia, infracción administrativa o civil o conducta penalmente relevante. Para determinar si existe delito, pues tienen que analizarse los hechos concretos y su adecuación al tipo penal. Por ejemplo, las agresiones físicas, psicológicas, estos delitos están previstos en nuestro Código Penal y entre ellos en el artículo 122, literal B,

0: y que es relevante, ¿no? Porque la ley 32351, publicada el año pasado, que modificó el artículo 46 de la ley 30364, respecto del tratamiento de la información sobre la violencia contra las mujeres y los integrantes del grupo familiar. Por ello que la comunicación pública debe evitar la revictimación. ¿Por qué? Porque se tiene que proteger la dignidad de las víctimas y contribuir a la prevención. La norma exige objetividad informativa y en especial cuidado pues, en la protección de los derechos, libertad y dignidad de las víctimas, de sus hijos y demás integrantes del grupo familiar. Además, contempla obligaciones relacionadas con contenidos de sensibilización, prevención, atención, protección, sanción y reeducación frente a la violencia. Es por ello que tocamos estos temas en nuestro espacio legal. No solamente pues tiene una finalidad informativa, queridos oyentes, también contribuye a la prevención. Es por ello que nuestras recomendaciones prácticas es primera que no se normalicen los insultos, amenazas, humillaciones ni golpes, ¿no? Si existe una violencia, inmediatamente se tiene que denunciar, debe conservarse todas las evidencias disponibles, audios, mensajes, y si existen lesiones, solicitar atención médica y que se deje constancia de ellas. Informar a la autoridad competente sobre los antecedentes de violencia y si no se está respetando las medidas de protección. Su incumplimiento puede generar consecuencias legales. No se utilice a los hijos como instrumentos de presión durante el conflicto familiar, ¿no? Si usted es familiar, vecino o amigo de una persona víctima de violencia, no minimice lo que está ocurriendo. Escuchar y orientar correctamente puede salvar una vida. Si una persona está en peligro inmediato, se debe buscar ayuda de emergencia y acudir a las autoridades competentes. Recuerde que pedir ayuda no significa destruir una familia. Muchas veces significa proteger la vida, integridad y dignidad de quienes forman parte. Es por ello que la violencia no debe ser entendida como un asunto privado que debe permanecer dentro de cuatro paredes. Aquí nosotros estamos en la obligación de poder también hacer las denuncias de forma anónima. Eso tiene que tenerlo en cuenta, queridos oyentes. La Constitución protege la dignidad, integridad y derechos fundamentales de las personas. Y esta ley establece dichos mecanismos para la prevención, protección y sanción. Muchas gracias, queridos oyentes. Estuvo con ustedes. Soy mía, la abogada Rocío López Salazar. Me pueden contactar al 960-760791 y ubicar en Girón Parra de Riego 303, cruce con Santa Isabel, El Tambo. Estamos, ya tenemos el Centro de Conciliación por Equidad y Justicia. Y no olviden seguirme en TikTok como abogada Rocío López Salazar. Y sobre todo, queridos oyentes, tu defensa es nuestra prioridad. Gracias.
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0: 7:39, ya estamos aquí en Rumbo Noticias, vía los 91.1. Estamos cambiando el set, a ver, vamos a ver qué tal. Y vamos a ver cómo nos va el día de hoy. Para nuestros amigos que nos están viendo y escuchando en tiempo real, vía Radio Rumbo Huancayo, radiorumbo.com.pe, en las multiplataformas que tenemos y también en sus televisores, la gente de la selva que nos puede apreciar tranquilamente. Muchas gracias. Ya estoy en la línea telefónica con la magíster Karen Vilcapoma. Ella es jefa y asesora educativa y conversación de la Universidad Continental. El día de hoy vamos a hablar con ella de unos temas muy importantes. Muy buenos días, Karen, bienvenida a Radio Rumbo.
1: Muy buenos días a todos. Gracias por el espacio y también aprovecho para saludar a todos los jóvenes y familias que nos están viendo y escuchando por las plataformas de Radio Rumbo.
2: Bien, Karen, coméntanos, ¿no? Estamos viendo las últimas vacantes de la Universidad Continental. ¿Qué beneficios y oportunidades pueden encontrar los estudiantes en la Universidad Continental? Como becas, quizás algún convenio que puedan tener, programas internacionales o de doble grado. Coméntanos al respecto.
1: Sí, queremos contarles que en Universidad Continental todavía tenemos la oportunidad para quienes están buscando iniciar una carrera profesional en este periodo académico, de poder contar con beneficios como descuentos especiales por convenios. Nosotros tenemos convenios, por ejemplo, con la Policía Nacional, Poder Judicial, Ejército, empresas importantes del sector financiero como Intercor, Credicor, Mineras, también Chinalco, Volca, entre otras empresas con las que se tiene convenio para descuentos especiales para los trabajadores, para los familiares directos, ¿no? Asimismo, contarles que nosotros tenemos 29 carreras profesionales en las facultades de salud, derecho, psicología, ingenierías, ciencias de la empresa y ciencias sociales. Entonces hay un portafolio bastante variado para que los jóvenes puedan elegir la carrera que más se ajuste a su perfil profesional.
0: Karen, cuéntanos también, ¿dónde pueden acercarse todos los jóvenes de todo nuestro anchuroso Valle del Mantaro, toda la gente que esté interesada? Obviamente para conocer todas las carreras, algunas de las modalidades que de repente se puede estudiar, o alternativas también que también ofrece la Universidad Continental.
1: Así es, nosotros tenemos modalidades de estudio presencial, semipresencial y a distancia, y todavía tenemos vacantes disponibles. Los jóvenes se pueden acercar a nuestro campus Huancayo en Avenida San Carlos 1980 o ubicarnos también por los números telefónicos del 064-48-1430, o pueden ingresar a nuestras plataformas digitales, página web, para que puedan contactarse con un asesor educativo y los pueda orientar y acompañar en este proceso de matrícula, que todavía está vigente. La vamos a tener vigente hasta el 24 de agosto, ¿no? Hasta el 24 de agosto todavía pueden inscribirse o rendir el examen y van a participar de este periodo académico 2026-2.
2: Perfecto, Karen. Y coméntanos, ¿no? Si hay mucha gente, muchos padres de familia, quizás muchos estudiantes que ahora nos están escuchando y quieren saber un poquito más con respecto a cómo va a contribuir la experiencia internacional de la Universidad Continental a la formación y sobre todo también al futuro profesional de sus estudiantes.
1: Nosotros tenemos ya presencia internacional en Estados Unidos y México, y una escuela de posgrado en España, lo cual permite a la universidad poder brindar la oportunidad del doble grado profesional a sus estudiantes. Entonces, el estudiante hace una carrera de pregrado en Perú y también paralelamente puede llevar los programas del extranjero, y esto hace que cuando culmine la carrera salga con doble título profesional válido en Perú, en Estados Unidos o en México. Entonces, esa es la propuesta que tiene la Universidad Continental, adicional a las 215 convenios internacionales que tenemos con las principales universidades de Latinoamérica, Europa, Asia, Estados Unidos, para que nuestros estudiantes puedan tener esta experiencia internacional también dentro de la experiencia universitaria, ¿no? Nosotros todos los años tenemos delegaciones de estudiantes en nuestros distintos campus que viajan al extranjero, así como también recibimos delegaciones de otros países que actualmente están estudiando en nuestra universidad, esto por un convenio que nosotros tenemos con más de 215 universidades a nivel internacional.
0: Estamos con la magíster Karen Vilcapoma el día de hoy, y en el cierre la admisión está, obviamente, la admisión ya está cerrando este 22 de agosto, hay que darnos prisa, y cuéntanos un poco ya este mensaje que le darías tú a los jóvenes específicamente que aún no han decidido dónde estudiar, por qué tendría que ser la Continental y pues qué está buscando, una opinión específicamente en este periodo de admisión de la Universidad Continental.
1: Sí, invitamos a todos los jóvenes que aún todavía no se han matriculado, todavía están a tiempo de poder escoger una universidad con presencia nacional, con presencia internacional. Somos la número uno según ranking FUNEDU en la macro región centro y ocupamos el puesto 8 a nivel nacional. Entonces, es una universidad que no solo te ofrece potenciar tu carrera a nivel nacional, ser competitivo en nuestro país, sino también ya tenemos esta competitividad a nivel internacional con el doble grado o los intercambios estudiantiles que todos los años lo hacemos, ¿no? Entonces, que no se queden fuera, estamos todavía con últimas vacantes disponibles en este mes. Vamos a tener inscripciones hasta el 24 de agosto. Nos pueden ubicar de manera presencial en nuestro campus o también por nuestros medios digitales o al número de teléfono 064-48-1430.
0: Muchas gracias a la magíster Karen Vilcapoma el día de hoy. Ella es la jefa asesora educativa y conversión específicamente de la Universidad Continental. Muchas gracias, Karen, por estar con nosotros. Un abrazo tremendo y bueno, pues esperemos que toda la gente ya se haya pegado a la universidad ganadora que es la Continental.
1: Muchas gracias a todos. Un saludo especial a todas las familias y jóvenes que nos están escuchando y viendo por Radio Rumbo.
0: Muchas gracias a ti. 7:46 PM. Por otro lado, señoras y señores, esto ya parece una burla. Sí, una burla tremenda en todo aspecto. Sacan, ponen, meten, vuelve, otra vez sacan, lo vuelven a meter. ¿Qué cosa es esto? Un juez que ha suspendido la vacancia de Julio César Yayico y ha ordenado mantenerlo como alcalde del Tambo hasta el fin de los días. El Poder Judicial, señores, ha suspendido provisionalmente la decisión que sacó del cargo al exalcalde, pero su retorno dependerá específicamente del Jurado Nacional de Elecciones, que es la entidad máxima, pues. ¿Ejecutará esto? ¿Esta medida cautelar, Catú? Yo creo que Yayico busca, pues, recuperar, obviamente, la alcaldía a todo tema. Cuando falta... ¿Para qué va a entrar ese señor? No, más de 4 meses, no, menos de 4 mesecitos para que termine todo el mandato municipal.
2: Esto me parece una falta total de respeto, ¿no? Porque la situación de la Municipalidad Distrital del Tambo, con Julio César Yayico a la cabeza, ha estado pero devastadora, ¿no? Y en este caso que el Poder Judicial haya mencionado de que Julio César Yayico pueda regresar a la alcaldía, según la información que se ha venido emitiendo, está en una medida cautelar dentro de un proceso de amparo. Y esta medida tendría como efecto suspender provisionalmente las decisiones del Jurado Nacional de Elecciones que dejaron sin efecto esta credencial de Yayico y sobre todo posteriormente han permitido que de alguna manera la señora o señorita Jenny Marisol Andrés Livia asumiera la alcaldía. Pero en este caso, Yayico no había ganado inicialmente el proceso de fondo, ¿no? Esta medida cautelar busca de alguna manera proteger provisionalmente su situación mientras el Poder Judicial resuelve el proceso de manera constitucional.
0: Yo lo voy a decir así de frente, ¿no? Al segundo juzgado especializado ya específicamente en la ciudad capital, el juez Alex Yonan Anicama Budiel, ya, que también ha suspendido la convocatoria del señor Jenny Marisol Andrés Livia, ¿no? Quien había sido pues llamado jurado nacional de elecciones, asume la alcaldía. Estos señores, que no saben nada de la historia del señor Yayico, que no saben todo el daño perjudicial que le ha hecho al tambo, que no sabe, ¿eh? No deberían ni siquiera, o deberían informarse, ¿ya? Para poder determinar algo. Porque si el pueblo lo pide, el pueblo lo debe dar, ¿no? Se supone. El juez debe decir, si el pueblo lo está pidiendo, entonces a gritos vuelve el señor Yayico. Pero, señores, ni el pueblo lo pide, la justicia sí lo pide. ¿Por qué? Porque todos los pobladores del tambo no se han sentido convencidos del trabajo que ha hecho como alcalde. Ya, ni se van a sentir convencidos. Este señor, desde que ingresó y malogró toda la berma del frente del mismo municipio del tambo, vuelvo a recordarles, salieron varios tiktokers, salieron un... benditos candidatos al tambo que no hacen ni miércoles, dijeron, ¡ay sí, lo voy a denunciar al señor Yayico! ¡Sí, sí, sí! ¡Miren cómo lo hago! ¡Miren, aquí antes hallaba el señor caminando! Oye, ahí es un monumento al Día del Campesino. Tremendos tarados que hay en el TikTok que se creen, pues, bacanes, pues, ¿no? Chéveres, cuando no saben nada de la historia. Esa plataforma que se rompió, toditito, todo ese medio que hasta ahora no está siendo ni arreglada, ni cambiada, ¿para qué hizo este señor algo tan significativo en su momento? Porque ahí hacía, iban los campesinos, pero bueno, ya, en fin, la gente de campo iba y todo eso, ¿no? Pero señores, oye tú, que me estás escuchando.
2: Oye tú, despierta.
0: Despierta, por favor. Démonos cuenta que el señor del juzgado, del juez Alexis Anicama, está mal, en todo sentido. Y esperemos que el jurado nacional de elecciones, que ya ha determinado que la señorita Jenny esté ahí, la deje pues en paz. Pobrecita la señorita, no puede hacer más, Dios mío. ¿Qué voy a hacer? Aunque es tan... Me vas a disculpar, amiga Jenny. Nadie te lo habrá dicho como yo te lo voy a decir. Pero si lo vuelves a tomar, tú quieres también que entre como sea. Creo que no tienes las cosas que tienen las mujeres bien puestas.
2: Los ovarios bien puestos.
0: ¿Oy qué? Ese sí. No lo tienes porque verdaderamente para que hayan pensado en que el señor Yayico entre como administrador... Oye, no te pases, pues.
2: No,
0: ¿qué,
2: pues,
0: ¿qué
2: no,
0: crees?
2: No, no,
0: ¿cómo
2: va?
0: ¿Estamos? ¿Dónde estamos? Dios mío, Dios mío.
2: Pero
0: Dios mío.
2: Mira, esta situación verdaderamente a mí me genera mucha indignación, mucha frustración, mucha cólera. Porque, a ver, la municipalidad del Tambo ha pasado por una metamorfosis totalmente abismal. De Julio César Yayico pasamos a quién, a Iván Medina. De Iván Medina pasamos a Jenny Andrés. Después, otra vez queremos volver a pasar con Julio César Yayico Colca, muy a pesar de que Yayico ha sido una autoridad nefasta para la municipalidad del Tambo, y encima le han puesto una medida cautelar. ¿Y qué es una medida cautelar? Se preguntarán nuestros oyentes. Lo que hace una medida cautelar es establecer una protección temporal para evitar que, mientras se resuelve el proceso principal, se produzca un daño que después resulte difícil o imposible de reparar, en este caso, ¿no? Y si la resolución está efectivamente ordena suspender los efectos de las resoluciones del Jurado Nacional de Elecciones, las instituciones involucradas tendrán que acatar el mandato judicial mientras esté vigente. Pero, ¿qué va a pasar con la población tambina? ¿Qué queremos? ¿Que no sepan qué autoridad tienen? ¿Qué va a pasar con Jenny Álvarez en este caso? Según lo que han venido mencionando, es que Jenny Andrés fue simplemente sacada por una decisión política, pero ella ha sido convocada por el propio Jurado Nacional de Elecciones después de la vacancia de Iván Medina. Entonces, si ahora existe ya una orden judicial que suspenda los efectos de estas resoluciones, el cambio de alguna manera de situación no nace de una decisión personal, ¿no? Sino ya más de una decisión judicial en este caso.
0: Claro.
2: Pero su alcalde...
0: Que no tenemos alcalde en realidad, y así está yendo mejor el tambo que sin alcalde, ¿eh? ¿Verdad?
2: Todos los tambinos van a decir, oye, ¿quién es tu alcalde? No sé, Jenny Álvarez, Iván Medina, Yayico, ¿qué van a decir?
0: No sé, al final van a volver al mismo tema, pero yo hablo bastante de este monumento al campesino, específicamente porque al señor Yayico no se lo bancó por este tema. Mucha gente ha querido denunciarlo y ha dicho y ha hablado en el PRI, TikTok, lo puedo sacar en cualquier instante, para que vean a los incapaces, basuras, desgraciados, malditos de estos señores que supuestamente son candidatos al distrito del Tambo. Se los puedo sacar y decirles, a ver, enséñame, Pe, tu denuncia que le estás haciendo al señor Gallico. Nunca hubo, no hubo, solamente fue palabreo, fue momento. ¡Pobre mi tambito! Ay, mi tambo, estoy sufriendo por eso, este detalle. Para mí que el señor Yayico ha entrado solo a hacerle daño al señor José Peña Mendoza. ¿Quién es el señor José Peña Mendoza? Es el creador, destacado escultor huancaíno, egresado de la Escuela Nacional de Bellas Artes. Para que ustedes se den cuenta, señores, ¿ya? De que el monumento no era cualquier cosa. Estaba hecho por un monstruo, que es el señor José Peña Mendoza. Un monstruo creador, destacado, escultor y encima huancaíno. Y al señor Yayico se le pasó por donde ustedes saben ya y le llegó altamente. Y hasta ahora no paga la culpa el señor Yayico. Al igual que el señor Chamorro no paga la culpa por el Parque Constitución. Hasta ahora. Seguimos pintados. Y hablando de pintar, nos tenemos que retirar.
2: Así es.
0: Muchas gracias por la sintonía prestada hasta estos instantes. Llega el fin de semana, extraordinario. Acá las chicas me quieren llevar a tonear. ¿Qué vamos a hacer? Iremos a donde ellas quieren ir. Estaremos tomando, brindando, bailaremos, tomaremos un poquito y después que vive el amor, pues, ¿no? 7:56. Y el domingo en familia, por favor, toda la gente con toda la familia. No se olviden y recuérdense más bien de olvidar todas las penas, sinsabores, fracasos, traiciones, derrota y vicisitudes que pasan en la vida, Cato.
2: ¿Y te estás olvidando algo muy
0: importante? No, para nada, hijita. Para las cosas calientes hay que usar guantes. Siempre.
2: Excelente. Con eso nos tenemos que retirar. Muchas gracias a todos por la sintonía prestada. A nombre de Nico Bernal.
0: Y Cato Castañeda, quien le dice chao.
2: Bye bye.
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8: Bienvenidos a su programa Recupera tu Salud, gracias al Centro de Medicina Alternativa Naturmed. 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El día de hoy mi persona, Abril Tixe, fisioterapeuta del área de Naturmed, y también nos acompaña nuestra nutricionista, la doctora Claudia. Buenos días, doctora.
9: Muy buenos días, doctora Abril, y también a todos nuestros oyentes. Pues ya estamos aquí empezando el programa, ¿no? Quiero anunciarles que el día de hoy tenemos nuestro sorteo de resonancia cuántica, ¿no? Esa resonancia cuántica en las cuales vas a poder observar cómo está tu estado interno, cómo está funcionando tu hígado, en caso de los varones, la próstata. Entonces, eso va a ser bueno para ti, ¿no? También ya incluye tu consulta personalizada conmigo, ¿no? Para ver tu evaluación nutricional, para ir viendo cómo estás a nivel de tu peso corporal, cómo estás en tu masa muscular, en la grasita, cómo está, y de acuerdo a eso pues se te brinda tu alimentación. Entonces ya también ahí te ahorras, ¿no? Un porcentaje de lo que tú vas a invertir en tu tratamiento, ya te ahorras, pues, ¿no? Ahí ingresando al sorteo. Así es que a partir del segundo bloque van a poder llamar al número que ya los vamos a estar diciendo en unos minutos para que puedan ingresar a este sorteo de esta resonancia cuántica.
8: Así es, queridos oyentes, ustedes pueden llamar, anoten por favor, al 954-431962. 954-431962. Ese es el número. A partir del segundo bloque, tú puedes llamar y podrías hacerte acreedor de estas resonancias cuánticas que precisamente nos ayudan, ¿no?, a evaluar el estado funcional del cuerpo. Y si tú ya estás llevando un tratamiento, también es un complemento que puedes pasar con esta resonancia cuántica. Y precisamente hablando, ¿no?, del lado de las enfermedades físicas, en este primer bloque vamos a tratar acerca de la diabetes. La doctora Claudia nos va a despejar algunas dudas que tenemos acerca de la diabetes, y para eso, doctora, te vamos a hacer algunas preguntas, ¿no? Como por ejemplo, yo sé que tú como oyente te habrás preguntado alguna vez, ¿es verdad que una persona con diabetes nunca puede comer fruta? Yo sé que hay muchos que con diagnóstico dicen, no, me han dicho que yo no puedo comer fruta o no deberías comer fruta, ¿no? Otra pregunta que también se hacen es, ¿tienen que olvidarse para siempre del arroz y la papa? Cuando ya tengo diabetes, eso también vamos a mitigar esas dudas el día de hoy. Y también una pregunta que nos han estado haciendo bastante es, ¿la canela puede reemplazar los medicamentos? Entonces, todas estas preguntas nos va a contestar pues la doctora Claudia, y también podemos prevenir o mejorar, ¿no?, el control de la diabetes mediante nuestros hábitos. Para responder esto, nuestra nutricionista Claudia Secada.
9: Así es, doctora, muchas gracias. Entonces empezamos, ¿no?, con lo que es lo más básico, ¿no? Primero entender qué es la diabetes, ¿no? Primero, tener diabetes no se va a significar dejar de comer todas las cosas, ¿no? O sea, si tal vez has escuchado, tu vecino, tu amigo te ha dicho, ah, tienes diabetes, ya no debes comer frutas, ya no debes comer papa, quítale todos los carbohidratos porque eso te hace empeorar tu diabetes. Entonces, siempre tienes que ir guiado de un profesional, no escuchar a tus amigos, a tus vecinos que quizás no tienen pues una base científica, o sea, acompañado de un profesional debe ser siempre tu alimentación, ¿no? Entonces solamente tienes que aprender a cómo alimentarte mejor. Una alimentación de buena calidad va a hacer que tu enfermedad pues se mantenga controlada, ¿no? Porque todo empieza desde los hábitos alimenticios. Entonces, ¿qué empezamos con lo que es la diabetes, ¿no? Vamos a empezar, ¿no? La diabetes es una enfermedad ya crónica en las cuales pues tu glucosa en sangre se va a mantener siempre elevadita. ¿Por qué? Porque básicamente tu páncreas también ya está dejando de hacer esa función que normalmente hacía, ¿no? Liberar la hormona que es la insulina para poder meter esa glucosa a las células, ¿no? Pero ¿qué pasa cuando tu páncreas ya está dañadito? Esta insulina pues no tiende a tener la capacidad de meter como que la glucosa a todas tus células y se queda, por eso tu glucosa en sangre muy elevada, ¿no? Entonces, si hay un daño pues crónico a nivel de tus páncreas, de esta hormona que es la insulina, todo tu organismo se altera. Entonces, eso hay que tenerlo en cuenta, ¿no? Es una enfermedad crónica que lamentablemente ya no tiene cura, pero podemos ayudar pues, ¿no?, en temas de prevención de complicaciones, en ayudarte a que tú puedas controlar lo que es tu glucosa.
8: Así es, doctora, muy importante este tema de la definición, ¿no?, de la diabetes, que tiene mucho sentido con el tema de la glucosa. Y hablando de esto, doctora, ¿qué pasa si una persona se mantiene mucho tiempo con este tema, ¿no?, con la glucosa elevada?
9: Así es, puede afectar progresivamente distintos órganos, ¿no? Porque muchas personas ya han tenido casos en las cuales no le toman la debida importancia en cuanto a la diabetes, ¿no? Dicen, bueno, ya tengo diabetes y ya listo, ¿no? ¿Qué puede pasar? Tomaré mi medicamento y listo. Y me sigo alimentando como quiero. pero en sí puede afectar a distintos órganos. Obviamente no va a ser de la noche a la mañana, pero sí el daño es progresivo. Uno de ellos es, vas a tener una enfermedad cardiovascular. Muchas personitas que ya tienen diabetes y no se han ido controlando, pues tienden a hacer lo que es algún tipo de enfermedad a nivel de sus corazones, ¿no? Entonces ahí hay que cuidar bastante. Y el daño renal, ¿no? La nefropatía, ¿no? Conocida nefropatía porque ya va haciendo daño a tus riñoncitos. Y más si ya tienes también la hipertensión, obviamente ahí también ya hay un daño más progresivo de lo que son tus riñones. Entonces eso tienes que cuidar bastante. No es que tengas diabetes y ya no va a pasar nada, sino... Hay muchas personas no se mueren por la en sí por la diabetes, sino por sus complicaciones que suceden, ¿no? Hay personas que quizás han tenido, pues, ¿no?, este descuido y han fallecido por el tema de su enfermedad renal, ya sea el corazón, ¿no? Incluso también a sus nervios de sus pies. Cuando daña lo que es el nervio de los pies, de todo el cuerpo, la neuropatía, ¿no? Y la neuropatía, pues eso puede ir avanzando hasta que incluso tus deditos ya no lleguen a sentir nada, ¿no? Ni un peñiscón, ni un corte, no vas a sentir. Y eso se puede ir, pues, como que complicando hasta que te amputen, no sé, digamos, tu dedo, tus pies, no sé, todo dependiendo, ¿no? Y entonces todo esto, pues, influye bastante tus hábitos para que evites estas complicaciones que te estoy mencionando.
10: Así es, doctora, y precisamente yo he visto muchos casos, ¿no?, donde precisamente se descuidan, ¿no?, este tema de la diabetes, como no hay muchos síntomas en algunos casos, empieza el tema del pie, ¿no?, que ya no hay buena circulación, como dice la doctora, la neuropatía. A los pacientes, a ti como oyente, te dicen, usted tiene neuropatía diabética, ¿no?, y tú, como no sientes nada, lo dejas pasar, pero con el tiempo, ¿qué pasa?, la circulación, pues, en los pies también se interrumpe, ¿no? Y esa falta de circulación hace que en muchas ocasiones te empiecen a amputar. Es como empiezan con un dedito, luego ya empiezan con otra parte, luego con el tobillo, luego a la media pierna, luego a la rodilla, y en el peor ya de los casos sería incluso hasta la cadera, que yo he visto muy pocos pacientes en realidad que llegan hasta ese punto, porque antes de llegar a la amputación, incluso a nivel de cadera o hemipelvectomía, que se llama, ya pues fallecen, ¿no? Y es algo triste porque muchas veces esto se puede evitar, se puede tratar, y para eso precisamente, doctora, la siguiente pregunta sería, ¿qué alimentos influyen en esto de la diabetes?
9: Así es, doctora, hay alimentos que obviamente cuando ya tienes la diabetes te sube muy rápido lo que es tu glucosa, ¿no? Entonces ahí hay que evitarlo, ¿no? Los carbohidratos por decir son uno de ellos. Pero hay que saber elegir también qué tipo de carbohidratos tú puedes incluir dentro de tu alimentación. No va a ser lo mismo que te comas, digamos, 4 panes a diferencia de 2 papitas, ¿no? Entonces ahí también hay que ver la diferencia, la calidad de carbohidratos, la cantidad de alimentos que tú estás incluyendo en tu alimentación. No para todos los pacientes está prohibido todos los carbohidratos, sino eso se personaliza, ¿no? Se personaliza según vamos viendo cómo estás a nivel metabólico también. Si tienes grasita excesiva acumulada también mediante ese análisis, pues podemos ver, ¿no? Si está muy acumuladito tu grasita, obviamente también el enfoque, la alimentación va a ser un poco distinta de una persona que está teniendo diabetes y le falta músculo, por decir. Entonces va a ser muy distinto. Pero en sí, los carbohidratos simples, que como el arroz, el pan, el fideo, pues los azúcares, eso sí, obviamente te van a subir también tu glucosa muy rápido, pero hay que saber cómo uno alimentarse para quizás poder combinar ciertos carbohidratos simples con algunos complejos, con tus proteínas, para que podamos controlar lo que es tu glucosa. Toda alimentación es personalizada. Lo que aquí se brinda quizás son pautas generales, ¿no?, para todas las personitas que nos están escuchando el día de hoy. Por eso también, pensado en ustedes, está sorteando lo que es la resonancia cuántica el día de hoy, ¿no? Así que todos nuestros oyentes, quédense atentos, ¿no?, al programa, que en el segundo bloque ya van a poder hacer sus llamaditas para este gran sorteo de la resonancia, más tu consulta, pues, conmigo, ¿no?, para poder brindarte todo lo que es tu composición corporal, tu alimentación, y precisamente si ya también tienes diabetes, qué mejor, pues, pasar una evaluación, aprender a cómo alimentarte también.
10: 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Entonces, doctora, siguiendo con el tema, y hemos nos has mencionado, ¿no?, qué alimentos elevan o empeoran tal vez este tema de la glucosa, como los carbohidratos, y en este caso, más bien al contrario, ¿no? ¿Qué debe comer una persona con diabetes?
9: Así es. Primero, como les decía, no siempre la alimentación va a ser individualizada, dependiendo cómo estás. Si tu glucosa está en 300, 216, por ahí, obviamente también el control de la alimentación va a ser mucho más estricta, a diferencia de que una persona quizás está más controladita, está llevando unos hábitos, pues bien, está durmiendo bien, está haciendo ejercicios, va a ser muy, muy distinto, ¿no? Y también de la edad. Lo que tú debes tratar de incluir siempre, mejorar en tus hábitos, uno es en tu platito, ¿no? Tu platito lo tienes que dividir en tres. Medio plato debe ir de verduras. ¿Por qué las verduras son importantes? Y esto lo menciono casi en todos los programas porque es demasiado importante crear hábitos, ¿no? Hábitos saludables que influyan en tu salud. Las verduras te van a aportar lo que son fibra, una cantidad de fibra que es necesario para que tú puedas controlar el tema de la glucosa. Aparte te aporta vitaminas, minerales y también otros nutrientes, ¿no? Porque por algo cada verdurita tiene su color. Entonces cada colorcito también te aporta lo que son algunos nutrientes que te ayudan a protegerte quizás de estrés oxidativo, de radicales libres. Entonces eso es muy, muy saludable que tú puedas empezar quizás desde el día de hoy ya incluyendo tu medio platito de verduras en tu almuerzo, ¿no? Si no estabas acostumbrado, el día de hoy ya puede ser un buen inicio, ¿no? Para que empieces con este hábito. Y un cuarto de tu platito debe ir tu proteína. Y ahí también hay que elegir una buena proteína, ¿no? Pacientes con diabetes, normalmente esos pacientitos tienden a descuidarse mucho cuando ya llegan a sus complicaciones, ¿no? Y eligen proteínas también que no son saludables, tan saludables para ellos, porque ya la mayoría que hace diabetes son adultos mayores, ¿no? Entonces ahí también eligen lo que son las carnes rojas, carne de carnero, alpaca. Entonces el contenido de grasa de esas carnecitas también es muy elevado, ¿no? Eso hay que cuidar. El chanchito, comen chorizo, no sé, jamonada. Hay que cuidar eso. Pero las proteínas saludables y de buena digestión que tú puedes elegir es el pescado, que aparte te aporta gran cantidad de omega 3, el pollo, el huevo. Y pues las carnes que no tengan mucha grasita, como la pavita también, que son necesarias. Ahora, si tú tal vez eres quizás vegetariano, ¿no? Un paciente con diabetes vegetariano, también se puede incluir lo que es las menestras, ¿no? Porque hay también opciones de proteínas vegetales. Pero eso ya va a depender en consulta, cómo vamos viendo cómo qué alimentos estás consumiendo. Para eso se te hace tu evaluación, ¿no? Para saber cómo estás a nivel de tu alimentación. Y el otro cuartito del plato va a incluir tu carbohidrato, ¿no? En este caso, un carbohidrato saludable y complejo. Puedes elegir una porción de papa, camote, la quinoa también, que es un buen carbohidrato porque tiene fibra y tiene gran cantidad de proteínas también, ¿no? Entonces ahí hay que saber elegir también qué carbohidrato, y para eso ya se te personaliza tu alimentación, ¿no? En todo lo que es la evaluación, para que tú puedas pues mejorar estos hábitos alimenticios.
10: Muy bien, doctora, interesante estos temas de las verduras, las proteínas y también los carbohidratos, que en cierto punto se necesita, porque si no, el cuerpo también de dónde quema lo que es energía durante el día, ¿no? Como los ejemplos que ya ha dado la doctora Claudia. Entonces, doctora, hay una pregunta que genera mucha controversia. Yo sé que los que me están escuchando también han dicho o le dicen incluso a sus parientes, vecinos, amigos, en algún punto este tema. Y la frase es, tengo diabetes, ¿puedo comer fruta, doctora?
9: Sí, la respuesta es sí, ¿no? Una persona con diabetes puede consumir la fruta. No hay inconveniente, ¿no? Sí, he escuchado muchos casos, doctora, me han dicho que no puedo comer la fruta. Han llegado a consulta y no comían nada de fruta, ¿no? Entonces ahí también hay un problemito. ¿Por qué? Porque la fruta también es muy saludable, ¿no? La fruta entera te va a aportar lo que es fibra, vitaminas, minerales, agua y antioxidantes. esto debes incluir a diario, ¿por qué no? Pero hay que elegir también las frutas que sean de bajo índice glucémico, mejor dicho, las que sean menos dulcecitas, y dependiendo también la combinación que tú hagas durante el día en tu alimentación. Si obviamente ya te has excedido en carbohidratos, obviamente ahí en tema de las frutas también un poquito se va a controlar, tal vez no va a ser 3 porciones, sino menos porciones, ya dependiendo de cómo llevas tu alimentación, ¿no? Todo eso depende.
10: Claro, porque en estos casos yo también veo, ¿no? En algunos pacientes y digo, pero para que te haga un total brote de tu índice, de tu glucosa, tendrías que comerte tú solito, ¿qué? Pues medio kilo de plátano, ¿no? Una sandía o media sandía entera para que se suba exageradamente, ¿no? Pero como dice la doctora, hay que tomar en cuenta también si yo ese día he comido tal vez o me he sobrepasado en algún carbohidrato. Si me he pasado, también tal vez mi porción de fruta va a ser un poquito menos, ¿no? No es que voy a eliminarlo. Y también tener en cuenta, ¿no? Lo que ella dice, el tema de el contenido de glucemia, ¿no? De cada fruta. Cada fruta maneja, ¿no? Por decirlo así, su cantidad de azúcar. Entonces hay que optar por los que tengan menos azúcar, en pocas palabras. Entonces, doctora, viendo de las frutas, ¿no? ¿Y qué ocurre con el jugo, doctora? Aquellas personas que, por ejemplo, yo escucho mucho que todos sus desayunos son el jugo. Jugo de fruta. Ocasionalmente yo pienso que no creo que esté mal, ¿no? Pero usted, no sé, ¿nos puede explicar qué ocurre con el jugo de las frutas?
9: Así es. Las personas con diabetes, más si su glucosa no está controladita y toman lo que son jugos de frutas. Ahí lo combinan plátano, papaya, su jugo especial piden en el mercado, ¿no? Hay papaya, plátano, todo tipo de frutas que lo echan. Entonces ahí también al licuarlo, pues las frutitas mismas pierden la cantidad de fibra que tienen. Y esa fibra precisamente te ayuda a controlar lo que es en cierta cantidad, que suba más lento tu glucosa. Obviamente va a subir tu glucosa, pero más lento, ¿no? Cuando tú comes la fruta entera. Pero ¿qué pasa ya cuando tú tomas jugo? Es más rápido. La subida de azúcar, de glucosa en tu sangre es mucho más rápida. Más si tu glucosa, como te digo, está descontroladita, ¿no? Llevas una buena alimentación. Obviamente al principio sí les restrinjo lo que es el tema de los jugos a ciertos pacientitos, ¿no? Por el tema de que ya su glucosa está llegando a 230, 300, obviamente ahí ya hay que hacer un control más estricto de estas bebidas azucaradas, por no decirlo, ¿no? Porque en los mercados también incluyen aparte el azúcar de mesa, ¿no? Entonces ahí también ya hay que ver cómo lo preparan también los juguitos, ¿no? De preferencia jugos de pura fruta no les recomiendo yo a mis pacientes, ¿no? Con diabetes.
10: Así es, doctora, y recordarles, ¿no? 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Anote ese número porque el día de hoy estamos sorteando resonancias cuánticas, ¿no? Este análisis funcional, ¿no? Que precisamente bota, ¿no? Algunos resultados que nos ayuda, pues, para saber tener un mejor panorama del estado de nuestro cuerpo en algunos casos o sistemas. Y doctora, pasando a la siguiente pregunta, ¿no? ¿Qué alimentos un paciente con diabetes o incluso una persona en general, ¿no?, debería consumir pero con menos frecuencia? O sea, una que otra vez o de preferencia tal vez no.
9: Uh-huh. Claro, en las personas que quizás su organismo está aparentemente sano, pues ahí hay que reducir lo que es gaseosas, bebidas azucaradas, caramelos, los pastelitos, ¿no? Los quequitos, todo lo que es de pastelería en general, porque eso están hechos con mucho azúcar, están hechos con mucha manteca, entonces harinas refinadas también. Entonces ahí hay que controlar bastante este tema, ¿no? Muchas personitas también, ya incluso con diabetes, vienen y me dicen, doctora, tomo la gaseosa, pero lo disuelvo en agüita, ¿estaría bien? Pues igual, ¿no? El contenido de azúcar que tú estás consumiendo y es una bebida procesada, obviamente va a hacer que tu glucosa pues se descontrole, y a largo plazo, si se sigue descontrolando, vas a tener estas complicaciones. Entonces siempre en los pacientes con diabetes sí ya deben pues tratar de eliminar al 100% lo que son las gaseosas, caramelos, quizás hacer un postre saludable en casita sería mucho mejor que comprar un pastel ya procesado, no sé, que está hecho con un montón de azúcar, muchas harinas refinadas. Entonces, a diferencia de que tú en casita quizás lo puedas hacer, pero dependiendo también de tu evaluación, de cómo estás actualmente metabólicamente. Por decir, si ya estás con un daño a nivel de tus riñones, estás un daño a nivel de tus nervios, de tus pies, por eso sientes calambres, hormigueos, obviamente al principio va a ser como que vamos a cortar, ¿no? Ese tipo de alimentación, ese tipo de harinas refinadas. Pero de ahí, después que te vayas sintiendo mejor, vemos cómo estás evolucionando, pues también puedes darte un pequeño gustito, ¿por qué no? Pero todo va a depender de cómo tú lleves tu tratamiento y tus hábitos alimenticios, ¿no? Entonces eso hay que tenerlo en cuenta. 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Y ya de paso te ganas tu resonancia y ya te ahorras pues un porcentaje también en lo que es tu consulta. Así es que hay que tratar pues de básicamente mejorar estos hábitos.
11: Así es, doctora. Y pasamos ya a la siguiente pregunta antes de terminar este primer bloque. Doctora, ¿la medicina natural ayuda en estos casos?
9: Puede existir un papel complementario, ¿no? En cuanto al tema de la medicina natural. Siempre en cuanto a pacientes diabéticos ya diagnosticados por mucho tiempo, el tratamiento es complementario para evitar este tipo de complicaciones que mencionábamos al principio, ¿no? Quizás para ayudarle a controlar lo que es su glucosa, para mejorar los hábitos alimenticios, estilos de vida en general, ¿no? Entonces eso puede ser complementario, pero ninguna plantita, por así decirlo, ningún producto es mágico y te va a curar de la diabetes. Actualmente no hay cura para la diabetes, solamente se controla, y eso tú puedes empezarlo a hacer desde tu alimentación y ya lo complementas con lo que es la medicina natural, porque también hay plantitas que son muy buenas pues acompañando en este tema de la diabetes, ¿no?
11: Así es, doctora. Y pasando ya a lo que es el famoso bloque de los mitos y verdad, ¿no? Entonces, la fruta ya nos has explicado, ¿no? Uh-huh. Que sí se puede consumir, pero tendría que ser proporcionado. No me voy a comer un kilo de plátanos, ¿no? Hay que tener un poco también de criterio. Doctora, hay una pregunta muy importante que nos hacen acá. ¿La miel es mejor que el azúcar porque es natural?
9: Así es. Eso es un mito, la verdad, ¿no? Es un producto que sea natural no significa pues que eso te vaya a ayudar a tu glucosa, que no te vaya a subir a tu glucosa. Al contrario, es casi similar la acción de la miel con el azúcar, es casi similar, porque ingresa a tu organismo, igual se convierte en azúcar y te sube la glucosa, ¿no? Siempre va a ser de manera controlada, quizás en ocasiones que estás con resfriado, con una gripe, se puede incluir de vez en cuando, ¿no? Pero no siempre también. A los pacientes que vienen, sí, doctor, no he quitado totalmente el azúcar, pero estoy comiendo la miel. Es casi lo mismo, porque su glucosa llegan con 200, 216, entonces ya también ahí se ve pues el error que están cometiendo.
11: Doctora, ¿y si tomo una planta medicinal, puedo dejar mi medicamento?
9: Eso es falso e incluso puede llegar a ser peligroso, ¿no? Entonces tú tienes que continuar. Si ya tienes diabetes, es una enfermedad crónica, continuar con tu medicación y de manera complementaria pues llevar lo que es la medicina natural.
11: Muy bien, doctora. Y por último, ¿caminar después de comer es beneficioso?
9: Claro, a todos los pacientes que están con diabetes y más que son sedentarios, la grasita abdominal está muy pronunciada, el caminar va a hacer que actives pues todo tu metabolismo, te va a ayudar a que puedas mejorar también la digestión, ¿no? Entonces, en todo aspecto, la actividad física va a ser una buena opción para que tú incluyas dentro de tus hábitos. Si nunca hacías actividad física, desde el día de hoy puedes empezar, y qué mejor también, pues, ¿no?, con la especialista que es la doctora Abril, que te puede también indicar qué tipo de ejercicios tú puedes hacer para que fortalezcas tus músculos, tus huesitos, toda esa parte. La doctora Abril se encarga, pues, ¿no?
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10: 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Y qué mejor que tú puedas agendar una cita. Doctora Claudia, ¿algún mensaje último acerca de la diabetes antes de irnos a una pausa?
9: Así es, para todos nuestros oyentes les quiero pues comentar, ¿no? Decirles que tener diabetes no significa dejar de comer todos los carbohidratos, sino tienes que aprender a alimentar, cómo cuidar porciones, calidad de alimentos y qué mejor pues acompañado de un profesional que te pueda guiar en estos temas de tu alimentación y hábitos saludables.
10: 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Así que nos vamos a una pausa y retornamos.
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0: Regreso en el programa Recupera tu Salud gracias a Naturmed, un centro de medicina integrativa. Recordarles que ya desde este bloque pueden estar llamando al número 954-431. Ya, tenemos una llamadita.
1: Buenos días, doctora.
2: Buenos días, preciosa. ¿Cuál es tu nombre y apellido?
1: A nombre de mi esposo le quiero llamar.
2: A ver, mamacita, díctame el nombre de tu esposo.
1: Jorge Figueroa.
2: Jorge Figueroa.
1: Manrique.
2: Manrique.
1: Sí.
2: ¿De dónde nos está llamando?
1: De acá del Tambo, señorita.
2: Del Tambo, preciosita. ¿Tú ya eres fiel oyente de acá de Naturmed, de Recupera tu Salud, o es la primera vez que nos llamas?
1: Sí, voy siempre llevando a cabo todas las lecciones que nos indican.
2: Ay, y
1: veo que hoy día de repente estamos con eso de la diabetes, ¿no?
2: Así es, preciosa. Es muy importante también escuchar, ¿no? La entrevista que hemos tenido con la doctora, las preguntas. Muchas gracias, linda. Tu esposo ya está ingresando al sorteo, quién sabe, y se gana el día de hoy la consulta. No olvides estar atenta a la programación también de aquí de Radio Rumbo, que estamos de lunes a viernes, desde las 8 de la mañana hasta las 9 de la mañana, en los 91.1 FM. Muchas gracias. Y eso es bueno, ¿no? Cuando vemos así en la pareja, en los familiares, que no solo es para uno, sino también tal vez para alguien que nosotros consideramos o hemos visto que también está pasando por estos temas o por ahí queremos mejorar o descartar algunas cositas, es mejor pasar la consulta con una profesional, como en este caso la doctora Claudia Secada. 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Y encargados en todas las áreas netamente profesionales de la salud. Tenemos tres áreas, ¿no? En el área física se encuentra la doctora Claudia Secada, nutricionista. En el área de fisioterapia, mi persona, Abril Tixe. Y en el área de psicología, nuestra doctora Marisela Fierro. Tenemos otra llamada. ¡Aló!
3: Doctorita, buenos días, doctora.
0: Muy buenos días. ¿Cuál es su nombre?
3: Discúlpame, calmamente. Mi nombre es Saturnino Cayetana, de Pucará. Soy doctor, una consultita, nada más.
2: Dígame, señor.
3: ¿Puedo participar a lo que está sobre su programa de vital? Soy paciente de la doctora Claudia. ¿A mi control?
0: Así es, sí puede. Usted ya está ingresando al sorteo desde ahorita, no se preocupe, ya está ingresando al sorteo de la resonancia. Muchas gracias por llamar.
3: Muchas gracias a usted, doctora, se la agradece bastante.
0: Ok, gracias.
2: Muchas gracias a todos nuestros oyentes que nos están llamando, al señor también que nos llamó de Pucará. Sigan sintonizando y también las líneas están aperturadas. Voy a dictar nuevamente el número, tal vez no nos han escuchado. Nuevamente voy a dictar, atentos por favor. Tú

0: 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Ella es nuestra nutricionista, ¿no? Del área física. Ella pues te va a dar los tips, los alcances que tú debes tener para un buen tratamiento y también hacerles recordar, ¿no? Que estas consultas tienen también la evaluación de las masas, ¿no? Por ejemplo, la masa ósea, masa muscular, el porcentaje de grasa que tú tienes en el cuerpo, cuán saludable es y cuánto no. Y también incluso, ¿no? Tu ingesta de líquido, cuál es lo correcto, ¿no? ¿Cuánto deberías tomar en el día? Tenemos otra llamada. ¡Aló!
1: Buenos días, señorita.
0: Buenos días, preciosita. ¿Cuál es tu nombre?
1: Mi nombre es, yo soy de fiel oyente de la emisora. Yo me llamo Flor de María Morales.
0: Señora Flor de María Morales, usted es para que ingrese al sorteo, ¿verdad?
1: Ajá.
0: Querida Flor, ¿de dónde nos llamas?
1: De San Carlos.
0: San Carlos. Flor, ¿tú ya eres pacientita de Naturmed?
1: Ajá, sí,
0: Sí.
1: de antes, desde cuando estaba el doctor siempre. Pero ahora como voy y no le encuentro, no sé, creo que está de viaje.
0: Así es, recordarles a nuestros oyentes que el doctor pues Arnaldo y la doctora Lourdes son los directores del centro de
1: Ajá.
0: Naturmed y como todo centro también de medicina se expande, ¿no? Por eso es que ya cada área tiene su profesional también. Y el doctor sí por ahora, pero sigue haciendo sus programas, eso sí, el doctor en vivo, eso no. Hay muchos pacientitos que siempre nos preguntan o nos dicen, ¿no? Doctor, ¿es grabado? No, les digo, yo es en vivo, porque el doctor también. Recuerden que con esto de la comunicación, pues de donde sea que tú estés, llegas, ¿no? Llegas a hacer tu programa y rumbo incluso llega a muchos lugares, ¿no? Entonces el doctor está ahí presente haciendo sus programas. Así que querida Flor, ya quedas inscrita para este sorteo. Muchas gracias por
1: Ya.
0: sintonizarnos. Invitarte también a que sigas escuchando toda la programación de Radio Rumbo. Muchas gracias. Entonces, tenemos otra llamada. Ya, vamos a empezar entonces,
2: Así
0: doctora
2: es.
0: Claudia, ¿no? Este tema, el primer tema que ha sido muy interesante de la diabetes.
2: Así es. Y en este segundo bloque hablamos sobre la fractura de la muñeca, ¿no? Porque después del yeso tal vez que te pusiste ya quedó, te harás esa pregunta, ¿no? O por qué la manito se pone tan dura, cuánto tiempo demora recuperarse acerca de esta fractura de la muñeca, ¿no? Para eso tenemos, para responder estas preguntitas, la compañía pues de la doctora que es especialista en fisioterapia y rehabilitación, la doctora Abril Tixe, ¿no? Entonces, coméntanos, doctora, ¿cómo es esto de la fractura de la muñeca?
0: Así es, mencionarles primero, ¿no? Que sacarse el yeso, yo me fracturé, ¿no? No significa que ya sanaste, ¿eh? Ya me sacaron mi yeso, ya estoy bien, vuelvo a mis actividades. Y ahí viene la, oh, sorpresa, ¿no? No puedo hacer mis cosas con normalidad. Y ahí viene, y recién empieza, pues, ¿no? El trabajo más importante, que es la terapia física, con la cual tú vas a recuperar tu fuerza, movilidad y volver a usar tu mano al 100%.
2: Así es, doctor. Entonces eso hay que tenerlo muy en cuenta. Todos los que quizás ya se han fracturado, se han quitado el yeso y ahí nomás pues lo han dejado, no han continuado con su terapia. Entonces, ¿cuáles son las fracturas de muñeca más comunes, doctora? Coméntanos, porque hay tipos, ¿no?, de fracturas.
0: Claro, las más comunes, una de ellas, cuando tú te fracturas, te ponen, ¿no?, en tu diagnóstico. Fractura de Cowles. Tú te estarás preguntando, doctora, ¿qué es eso, no? Es cuando yo, digamos, estoy corriendo, ¿no? Y como me tropiezo, lo primero que hago es pongo mis palmas, ¿no? Para que soporte el peso de mi cuerpo. Esa fractura o esa posición en la que nosotros caemos al poner la palma pues en el piso para soportar el peso y como es mucho a veces el impacto, ahí viene esta fractura a nivel de la muñeca, en la cual se rompe o se fractura el radio, que es un huesito que nosotros tenemos a nivel del antebrazo y que está cerca, pues, de la muñeca. También hay tipos de fractura en los pequeños huesos de la misma mano, como es común en algunos deportistas, o también fracturas por aplastamiento, que me caiga algún objeto encima, tal vez yo estoy trabajando y por ahí pasa un accidente, ¿no? Entonces, el problema aquí es que después de que te pusieron, ¿no? O incluso, porque en algunos casos les intervienen quirúrgicamente. Entonces, doctor, a mí ya me hicieron ya mi cirugía en la muñeca, ya estuve, ¿no? En mi posoperatorio un mes, mes y medio. Entonces, ¿y ahora qué pasa, no? Mi mano se puso rígida, está hinchada y la siento débil, ¿no? No puedo cargar ni una tacita porque siento que se me va a caer. Ahí viene el trabajo de fisioterapia. 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
2: Así es, doctora, muy importante a todos los pacientitos, personas que ya se han fracturado su muñeca y ahí lo dejaron, ¿no? Entonces ahí también el yeso solamente, pues no, tienes tú que recuperar quizás tu movilidad para que puedas cargar peso, puedes llevar tu fisioterapia para que tu mano esté como que operativo, ¿no? Para el 100%. Entonces hay personitas que nos manifiestan, nos dicen, ¿por qué da tanto miedo mover la manito después de quitarse quizás el yeso?
0: Así es, el miedo, ¿no? El famoso miedo de que después que me intervinieron, ¿qué hago? Todos mis pacientes presentan el tema del miedo después de una fractura. Entonces, ¿por qué hay miedo, no? Porque uno duele, el dolor produce miedo, produce el desconocimiento de que qué tal se vuelve a romper, ¿no? Yo sé que muchos piensan eso, después de que les operan, ¿no? Que no, y si muevo, inmovilizo, ¿qué tal se rompe? Pasa algo. Sí, eso es propio, pasa siempre. Y también porque el cerebro se olvida de precisamente hacer estos movimientos. Tanto tiempo estar inmovilizado, pues, ¿no? Ahí con tu, tal vez con tu cabestrillo en algunos casos, o con el yeso, hace que tus tendones se vuelvan rígidos, ¿no? Y las articulaciones también se vuelven duras. Los músculos de lo que estaban en un buen estado también se debilitan, y a eso súmale el miedo a que se vuelva a romper en el caso de la muñeca. Pero decirles, ¿no? Ojo, el hueso ya pegó en tu posoperatorio. Lo que duele es la rigidez, no la fractura. Así que a nuestros oyentes recordarles, ¿no? Estamos hablando, sí, de los posoperatorios, ¿no? De las fracturas de muñeca, pero también tú puedes seguir llamando para que ingreses a este sorteo al 954-431962 para el sorteo de las resonancias cuánticas. No te olvides, el día de hoy, antes de finalizar el programa, pues tenemos este gran sorteo de las resonancias cuánticas. Entonces, el miedo está por la rigidez, no por la fractura en sí, ¿no?
2: Claro, así es, porque después del yeso, obviamente, como está inmovilizado, vas a dificultad, pues, para mover al principio, y para eso ya la especialista, la doctora Abril Tix, pues, te da tu rehabilitación, tu fisioterapia, para que tú puedas, que tu manito funcione correctamente. Entonces, doctora, coméntanos, ¿no? Apenas se quita el yeso, ¿qué es lo primero que se hace en fisioterapia?
0: Así es, lo primero que hacemos es evaluar, no se olvide. Primero tenemos que evaluar cuánto de movimiento hay en tu muñeca, si puedes estirar, si es que hay fuerza, si hay inflamación y si hay dolor. Teniendo todas estas pautas, nosotros recién empezamos el tratamiento. El primer paso sería desinflamar, porque hay inflamación. Para eso utilizamos diversas técnicas en terapia, ¿no? También, como segundo punto, después que desinflamamos o vamos controlando esta inflamación, vamos a empezar a movilizar la muñeca con ejercicios suaves, estiramientos, no solo la muñeca, porque ahí interviene los dedos, el codo, entre otros. Y como último, pues, de las movilizaciones, nos pasamos ya al tema de los tendones y por ahí alguna incomodidad tal vez en el sistema nervioso, porque algunos al recibir una operación también se altera la sensibilidad, ¿no? O yo escucho muchos que también me dicen, lo siento adormecido, mi muñeca, mi codo. Eso también se trabaja, ¿no? El objetivo en sí, el primer mes, es que tú puedas, como actividades, puedas lograr peinarte, lavarte tus dientes y comer sin dolor. De ahí, poco a poco, según el protocolo que se te arma, se va interviniendo en estos casos, ¿no?
2: 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Ahí para que puedan recibir su fisioterapia, si quizás ya quieren mejorar la movilidad de sus manitos, ya sea no solamente fractura de muñeca, sino también otro tipo de fracturas, posoperatorios, que tú puedes ir rehabilitándote, llevando tu fisioterapia, ¿no? Para eso, la especialista es la doctora Brit Dixon, ¿no? Entonces, doctora, ¿es normal que quizás la mano quede chueca o duela meses después de la fractura?
0: Ya, eso es importante, ya, como hay un proceso de que te ponen yeso o en otros casos te intervienen quirúrgicamente. Entonces va a depender mucho de cómo está alineado el tema de los huesitos, ya, eso hay que tener en cuenta. Pero también decirles, ¿no? Puede haber molestias, sí, efectivamente, sobre todo con el frío. Esa sensación de molestia con el frío te puede durar de 3 incluso a 6 meses o un poco más. Lo que decía de chueca, ¿no? Lo que se le dice, va a depender, ¿no? De la alineación. Nosotros como fisios tratamos de recuperar la función en sí del codo, muñeca y mano, ¿no? Pero si la fractura estuvo muy desplazada y no se operó, puede quedar deforme, como he visto en algunos casos. Yo sé que a algunos les dan miedo el tema de la operación y a veces lo dejan así, lo cual no es lo más recomendable porque tu mano va a perder muchas funciones a largo plazo. Pero es clave, como siempre les digo, la terapia desde el día 1 que te quitan el yeso. Cada semana que tú esperas cuesta el doble de recuperación. O en todo caso, puedes quedar con rezagos, ¿no? Mi mano antes era así, normal, y como no hice terapia, se quedó así, pues. ¿No es normal? Porque te va a traer otros problemas más adelante. Tal vez artrosis de muñeca, de hombro, porque la percepción del cuerpo, incluso de cargar un balde de agua, va a cambiar. Algo tan simple, miren, como levantar un balde de agua pequeño. Va a influir en todas estas cosas, así que tienes que tener mucho cuidado con estos temas y, como les digo, siempre es bueno prevenir, ¿no? Si ya tú has tenido tu intervención, ya te pusieron tu yeso, entonces hay que tener en cuenta estos los consejos, ¿no? O también lo que se les menciona, que hacer tu terapia para que tú quedes con el menor rezago posible, ¿no? Y también para que puedas hacer tus actividades, porque yo sé que muchos tienen trabajos del día a día, ¿no? Entonces es importante pasar consulta.
2: Claro, así es que como la doctora menciona, también va a ser un proceso, ¿no? En las cuales no va a ser quizás con una sola sesión de terapia, sino quizás 2, 3, dependiendo de cómo te evalúa también. Hay muchas personas que se desesperan, no quieren ya en una sesión estar completamente moviendo su mano como si nada, quieren ya recuperarse, ¿no? Entonces hay que entender que todo es un proceso y lleva su tiempo. Entonces, doctora, muchas personas quizás después de esta fractura de su muñeca usan estas famosas muñequeras, ¿no? Después del yeso. ¿Usted las recomienda?
0: Ya, en estos casos sí se recomienda, pero solo para actividades leves. ¿A qué se recomienda actividades leves, no? Como por ejemplo barrer, por ahí cargar alguna bolsita pequeña o trabajar en computadora, ¿no? El problema en este caso de las muñequeras es si tú la usas más de 24 horas. Si lo usas siempre, ¿qué va a pasar? El músculo, pues, de la mano, del antebrazo, incluso hasta del hombro, se debilita. La idea en sí es que nosotros entrenemos tu fuerza sin la muñequera, ¿no? y la usamos para proteger cuando hay un leve esfuerzo. Este es importante que tengan en cuenta.
2: Claro, para todos los pacientes no va a ser igual también las recomendaciones. Hay que pasar evaluación para que, de acuerdo a cómo tú estás sintiéndote, pues también te dé tus recomendaciones personalizadas, ¿no? Entonces, doctora, coméntanos tres errores que quizás alguien comete, ¿no? Cuando hay que evitar para el tema de la fractura de muñeca.
0: Así es. ¿Cuál es el error que tú cometes, ¿no? Ya te fracturaste la muñeca, te enyesaron, estás post cirugía. Primero, esperas, ¿no? Esperar a ver si se pasa solo, a ver si se recupera solito. Y no, pues, porque cada día que pasa vas a ganar lo único, rigidez. Tu mano no va a volver a ser la misma. Entonces, tú tienes que tomar en cuenta eso. Cada vez que dejas pasar más y más el tiempo, esa muñeca no va a quedar como debería ser. Entonces, esto es importante que tengas en cuenta. Número 2, forzar y aguantar el dolor. Entonces, ¿qué pasa en estos casos, no? Muchos, yo sé que tratan, ¿no?, de hacer sus actividades, pero hay hinchazón, hay mucho dolor y aún así siguen haciendo sus actividades. Y en vez de ayudar, en muchos casos lesionan otras cosas. Entonces, se progresa en las fracturas poco a poco, señores. Nada es de la noche a la mañana, nada. Poco a poco. Entonces, lo que nosotros buscamos es que tú llegues a ser lo más funcional posible, pero todo es un proceso, nada es de la noche a la mañana. Y como tercer punto, no trabajar los dedos, ¿no? Muchos que hacen en casita solo mueven su muñequita. Y los dedos, tú utilizas tus dedos para peinarte, utilizas tus dedos para escribir por el celular, para escribir una nota. Entonces, los que no movilizan los dedos, ahí también viene un problema, ¿no? Incluso estando con el yeso, siempre se les dice, señor, señora, por favor, les vuelvo a repetir, por favor, tiene que movilizar sus dedos. Y esto no solo aplica en la muñeca, incluso cuando hay fractura de tobillo, siempre se les dice, tienen que mover sus dedos para que haya una circulación. Se corta la circulación y ahí es cuando tus deditos pues empiezan a cambiar de color y eso no es lo más dable. Entonces hay que tener mucho cuidado con este tema también de los dedos, ¿no?
2: Así es, doctora, y muy importante a todos los que están escuchando ahorita el programa, recordarles que todavía nos queda unos minutitos que pueden llamar al 954-431-962 para que puedan llamar, ya nos queda unos minutitos antes de acabar el programa, ¿no? Entonces, doctora, coméntanos algo de los mitos, ¿no? Porque también en este tema de la fisioterapia hay muchos mitos, muchas creencias, ¿no? Se puede decir. En este caso, ¿ponerse hielo empeora la fractura?
0: En el caso del hielo, cuando hay inflamación, las primeras 48 horas de quitar el yeso, sí puede ser tu mejor amigo, ¿no? O sea, máximo 3 días, 15 minutos y descansas para el control de inflamación. Pero pasado ese tiempo ya no, pues el hielo también tiene sus propiedades, causa otros efectos. Hasta, yo siempre les digo a los pacientes, hasta para ponerse hielo hay que saber el tiempo. Pasado 20 minutos, 30 minutos, el hielo ya no hace ese efecto de desinflamación. Cambia la propiedad en el tema de la piel y los músculos. Entonces, esto es fundamental, incluso con el calor. Entonces, los tiempos dependen mucho y son fundamentales en estos casos. Como también aquellos, ¿no?, que siempre dicen, ¿no?, después del yeso la mano queda igual para siempre, no va a quedar igual en muchos casos, porque recuerden que una intervención quirúrgica, entonces en una articulación o sobre todo en un huesito, a veces queda pequeños rezagos. Entonces, ¿qué hago con terapia, doctora? Entonces, ¿voy a terapia o no voy a terapia? Sí, vas a terapia. ¿Por qué? Porque el 90% de tu función tienes que recuperar, pues. Eso es fundamental. Tenemos llamada. Aló.
3: Aló, buenos días.
2: Buenos días. ¿De dónde nos llama? ¿Cuál es su nombre?
3: Del Tambo. Willy Zubileta.
2: Por favor, repíteme su nombre.
3: Willy Zubileta.
2: ¿De dónde nos llama?
3: Del Tambo.
2: El Tambo. Ya está participando, señor Willy, ya está participando del sorteo de la resonancia cuántica. Muchas gracias por llamar.
0: recordarles también a nuestros oyentes que tienen que estar atentos, porque de acá en unos minutos vamos a decir los ganadores. Y aquellos que sean acreedores de esta resonancia, pues tienen que acercarse al Jirón Arequipa 236 El Tambo. O también pueden llamar al 928 21 21 21 y venir con su DNI. Por favor, no se olviden, el sorteo también es intransferible. Si yo gané el sorteo, ¿le puedo pasar a mi hijo, a mi hija? No, tiene que ser para usted. No se olviden, por favor, este tema. Ahora, que puedes inscribir, como por ejemplo la primera señora que nos llamó, ¿no? Para su esposo. Eso sí. Entonces, doctora, ya siendo las 8:57 de la mañana el día de hoy, viernes, la doctora se asusta cuando alza la voz, gritan. Entonces, doctora, siendo las 8:57, dinos, ¿quiénes son nuestros afortunados ganadores de estas resonancias? O todos van a ganar el día de hoy. Díganos, atentos ahí los aplausos, por favor.
2: Así es, a todos los que nos han llamado el día de hoy por ser atentos al programa y fieles al programa, nuestro Recupera Tu Salud y Radio Rumbo, pues toditos los que llamaron el día de hoy ganaron, ¿no? Jorge Figueroa, Saturnino Paitán, Flor de María y Willy Subileta. Pues no, el día de hoy pueden acercarse a Jirón Arequipa 236 a espaldas del Colegio Ingeniería, ¿no? También pueden llamar al 928 21 21 21. Recuerden que tienen hasta el día sábado para poder acercarse a esta, lo que han ganado su resonancia, ¿no? No pasar más tiempo, sino solamente tienen tiempo hasta el día sábado de poder acercarse.
0: Así es, a todos nuestros ganadores, felicitarles el día de hoy, los que han ganado, están de suerte. Yo también quisiera ganar mi resonancia cuántica. No se olviden traer su DNI, por favor, su DNI a la mano, para que les puedan registrar y ustedes puedan, pues, ¿no?, pasar su consulta con la nutricionista doctora Claudia. El día de hoy hemos tratado el tema de la diabetes y también la fractura de muñeca, algo leve, corto, para que tú puedas ingresar también a tu terapia física. Ya sabes, no esperes a que tu mano quede chueca, como dicen, ¿no? hay recuperación, ¿no? Yo sé que muchos dicen, mi mano ha quedado medio chuequita. Pero no, pues si no haces terapia, definitivamente, y como te dije, parece broma, pero a largo plazo esto te va a traer problemas si tú te descuidas. Así que mucho cuidado con el tema de las fracturas, no solo en mano, ¿ok? Y no tenga miedo, pues, de hacer su terapia, de movilizar. Un movimiento con guía y con mucha paciencia se recupera poco a poco. Mi persona, fisioterapeuta encargada de Naturmed, Abril Tixe, y la doctora Claudia del área física, nos despedimos hasta otra oportunidad. Gracias.

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1: 9:10.
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2: 9:24.

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1: 9:36.
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2: 9:41 minutos.

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2: 9:45.
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2: 9:49 minutos.

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1: Y 53 minutos.
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2: 10 y 9 minutos.

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2: 10 y 23 minutos.

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1: 10:34.
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1: Y 37 minutos.

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1: ¡10 y 42 minutos!

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2: 11 y 12 minutos.

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2: 11 y 19 minutos.
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2: Y 22 minutos.

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1: 11 de la mañana y 39 minutos.
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2: 12 y 9 minutos.

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2: 12 y 12 minutos.

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2: Y 32 minutos.

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2: 12 y 40 minutos.

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1: Y 43 minutos.
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2: Una y 55 minutos.

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1: Dos de la tarde y 17 minutos.
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1: Bienvenidos a su programa Recupera tu Salud, gracias al Centro de Medicina Alternativa Naturmed. Recuerden que nos pueden ubicar en el Girón Arequipa 236 El Tambo, a espaldas del Colegio Ingeniería. El día de hoy mi persona, Abril Tixe, fisioterapeuta del área de Naturmed, y también nos acompaña nuestra nutricionista, la doctora Claudia. Buenos días, doctora.
2: Muy buenos días, doctora Abril, y también a todos nuestros oyentes. Pues ya estamos aquí empezando el programa, ¿no? Quiero anunciarles que el día de hoy tenemos nuestro sorteo de resonancia cuántica, ¿no? Esa resonancia cuántica en las cuales vas a poder observar cómo está tu estado interno, cómo está funcionando tu hígado, en caso de los varones, la próstata. Entonces, eso va a ser bueno para ti, ¿no? También ya incluye tu consulta personalizada conmigo, ¿no? Para ver tu evaluación nutricional, para ir viendo cómo estás a nivel de tu peso corporal, cómo estás en tu masa muscular, en la grasita, cómo está, y de acuerdo a eso pues se te brinda tu alimentación. Entonces ya también ahí te ahorras, ¿no? Un porcentaje de lo que tú vas a invertir en tu tratamiento, ya te ahorras, pues, ¿no? Ahí ingresando al sorteo. Así es que a partir del segundo bloque van a poder llamar al número que ya los vamos a estar diciendo en unos minutos para que puedan ingresar a este sorteo de esta resonancia cuántica.
1: 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A partir del segundo bloque, tú puedes llamar y podrías hacerte acreedor de estas resonancias cuánticas que precisamente nos ayudan, ¿no?, a evaluar el estado funcional del cuerpo. Y si tú ya estás llevando un tratamiento, también es un complemento que puedes pasar con esta resonancia cuántica. Y precisamente hablando, ¿no?, del lado de las enfermedades físicas, en este primer bloque vamos a tratar acerca de la diabetes. La doctora Claudia nos va a despejar algunas dudas que tenemos acerca de la diabetes, y para eso, doctora, te vamos a hacer algunas preguntas, ¿no? Como por ejemplo, yo sé que tú como oyente te habrás preguntado alguna vez, ¿es verdad que una persona con diabetes nunca puede comer fruta? Yo sé que hay muchos que con diagnóstico dicen, no, me han dicho que yo no puedo comer fruta o no deberías comer fruta, ¿no? Otra pregunta que también se hacen es, ¿tienen que olvidarse para siempre del arroz y la papa? Cuando ya tengo diabetes, eso también vamos a mitigar esas dudas el día de hoy. Y también una pregunta que nos han estado haciendo bastante es, ¿la canela puede reemplazar los medicamentos? Entonces, todas estas preguntas nos va a contestar pues la doctora Claudia, y también podemos prevenir o mejorar, ¿no?, el control de la diabetes mediante nuestros hábitos. Para responder esto, nuestra nutricionista Claudia Secada.
2: Así es, doctora, muchas gracias. Entonces empezamos, ¿no? Con lo que es lo más básico, ¿no? Primero entender qué es la diabetes, ¿no? Primero, tener diabetes no se va a significar dejar de comer todas las cosas, ¿no? O sea, si tal vez has escuchado tu vecino, tu amigo te ha dicho, ah, tienes diabetes, ya no debes comer frutas, ya no debes comer papa, quítale todos los carbohidratos porque eso te hace empeorar tu diabetes. Entonces, siempre tienes que ir guiado de un profesional, no escuchar a tus amigos, a tus vecinos que quizás no tienen pues una base científica, o sea, acompañado de un profesional debe ser siempre tu alimentación, ¿no? Entonces solamente tienes que aprender a cómo alimentarte mejor. Una alimentación de buena calidad va a hacer que tu enfermedad pues se mantenga controlada, ¿no? Porque todo empieza desde los hábitos alimenticios. Entonces, ¿qué empezamos con lo que es la diabetes, ¿no? Vamos a empezar, ¿no? La diabetes es una enfermedad ya crónica en las cuales pues tu glucosa en sangre se va a mantener siempre elevadita. ¿Por qué? Porque básicamente tu páncreas también ya está dejando de hacer esa función que normalmente hacía, ¿no? Liberar la hormona que es la insulina para poder meter esa glucosa a las células, ¿no? Pero ¿qué pasa cuando tu páncreas ya está dañadito? Esta insulina pues no tiende a tener la capacidad de meter como que la glucosa a todas tus células y se queda por eso tu glucosa en sangre muy elevada, ¿no? Entonces si hay un daño pues crónico a nivel de tus páncreas, de esta hormona que es la insulina, todo tu organismo se altera. Entonces eso hay que tenerlo en cuenta, ¿no? Es una enfermedad crónica que lamentablemente ya no tiene cura, pero podemos ayudar pues, ¿no?, en temas de prevención de complicaciones, en ayudarte a que tú puedas controlar lo que es tu glucosa.
1: Así es, doctora, muy importante este tema de la definición, ¿no?, de la diabetes, que tiene mucho sentido con el tema de la glucosa. Y hablando de esto, doctora, ¿qué pasa si una persona se mantiene mucho tiempo con este tema, ¿no?, con la glucosa elevada?
2: Así es, puede afectar progresivamente distintos órganos, ¿no? Porque muchas personas ya han tenido casos en las cuales no le toman la debida importancia en cuanto a la diabetes, ¿no? Dicen, bueno, ya tengo diabetes y ya listo, ¿no? ¿Qué puede pasar? Tomaré mi medicamento y listo, y me sigo alimentando como quiero. Pero en sí puede afectar a distintos órganos. Obviamente no va a ser de la noche a la mañana, pero sí el daño es progresivo. Uno de ellos es, vas a tener una enfermedad cardiovascular. Muchas personitas que ya tienen diabetes y no se han ido controlando, pues tienden a hacer lo que es algún tipo de enfermedad a nivel de sus corazones, ¿no? Entonces ahí hay que cuidar bastante. Y el daño renal, ¿no? La nefropatía, ¿no? Conocida nefropatía porque ya va haciendo daño a tus riñoncitos. Y más si ya tienes también la hipertensión, obviamente ahí también ya hay un daño más progresivo de lo que son tus riñones. Entonces eso tienes que cuidar bastante. No es que tengas diabetes y ya no va a pasar nada, sino hay muchas personas no se mueren por la diabetes, sino por sus complicaciones que suceden, ¿no? Hay personas que quizás han tenido pues no este descuido y han fallecido por el tema de su enfermedad renal, ya sea el corazón, ¿no? Incluso también a sus nervios de sus pies. Cuando daña lo que es el nervio de los pies, de todo el cuerpo, la neuropatía, ¿no? Y la neuropatía, pues eso puede ir avanzando hasta que incluso tus deditos ya no lleguen a sentir nada, ¿no? Ni un peñiscón, ni un corte, no vas a sentir. Y eso se puede ir, pues, como que complicando hasta que te amputen, no sé, digamos, tu dedo, tus pies, no sé, todo dependiendo, ¿no? Y entonces todo esto, pues, influye bastante tus hábitos para que evites estas complicaciones que te estoy mencionando.
1: Así es, doctora, y precisamente yo he visto muchos casos, ¿no?, donde precisamente se descuidan, ¿no?, este tema de la diabetes, como no hay muchos síntomas en algunos casos, empieza el tema del pie, ¿no?, que ya no hay buena circulación, como dice la doctora, la neuropatía. A los pacientes, a ti como oyente, te dicen, usted tiene neuropatía diabética, ¿no?, y tú, como no sientes nada, lo dejas pasar, pero con el tiempo, ¿qué pasa?, la circulación pues en los pies también se interrumpe, ¿no? Y esa falta de circulación hace que en muchas ocasiones te empiecen a amputar. Es como empiezan con un dedito, luego ya empiezan con otra parte, luego con el tobillo, luego a la media pierna, luego a la rodilla y en el peor ya de los casos sería incluso hasta la cadera, que yo he visto muy pocos pacientes en realidad que llegan hasta ese punto, porque antes de llegar a la amputación, incluso a nivel de cadera o hemipelvectomía que se llama, ya pues fallecen, ¿no? Y es algo triste porque muchas veces esto se puede evitar, se puede tratar, y para eso precisamente, doctora, la siguiente pregunta sería, ¿qué alimentos influyen en esto de la diabetes?
2: Así es, doctora, hay alimentos que obviamente cuando ya tienes la diabetes te sube muy rápido lo que es tu glucosa, ¿no? Entonces ahí hay que evitarlo, ¿no? Los carbohidratos por decir son uno de ellos, pero hay que saber elegir también qué tipo de carbohidratos tú puedes incluir dentro de tu alimentación. No va a ser lo mismo que te comas, digamos, 4 panes a diferencia de 2 papitas, ¿no? Entonces ahí también hay que ver la diferencia, la calidad de carbohidratos, la cantidad de alimentos que tú estás incluyendo en tu alimentación. No para todos los pacientes está prohibido todos los carbohidratos, sino eso se personaliza, ¿no? Se personaliza según vamos viendo cómo estás a nivel metabólico también. Si tienes grasita excesiva acumulada también mediante ese análisis, pues podemos ver, ¿no? Si está muy acumuladito tu grasita, obviamente también el enfoque, la alimentación va a ser un poco distinta de una persona que está teniendo diabetes y le falta músculo, por decir. Entonces va a ser muy distinto. Pero en sí, los carbohidratos simples, que como el arroz, el pan, el fideo, pues los azúcares, eso sí, obviamente te van a subir también tu glucosa muy rápido, pero hay que saber cómo uno alimentarse para quizás poder combinar ciertos carbohidratos simples con algunos complejos, con tus proteínas, para que podamos controlar lo que es tu glucosa. Toda alimentación es personalizada. Lo que aquí se brinda quizás son pautas generales, ¿no? Para todas las personitas que nos están escuchando el día de hoy. Por eso también, pensado en ustedes, está sorteando lo que es la resonancia cuántica el día de hoy, ¿no? Así que todos nuestros oyentes, quédense atentos, ¿no?, al programa, que en el segundo bloque ya van a poder hacer sus llamaditas para este gran sorteo de la resonancia, más tu consulta, pues, conmigo, ¿no?, para poder brindarte todo lo que es tu composición corporal, tu alimentación, y precisamente si ya también tienes diabetes, qué mejor pues pasar una evaluación, aprender a cómo alimentarte también.
1: 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Entonces, doctora, siguiendo con el tema, y nos has mencionado, ¿no?, qué alimentos elevan o empeoran tal vez este tema de la glucosa, como los carbohidratos, y en este caso, más bien al contrario, ¿no?, ¿qué debe comer una persona con diabetes?
2: Así es, primero, como les decía, no siempre la alimentación va a ser individualizada, dependiendo cómo estás. Si tu glucosa está en 300, 216, por ahí, obviamente también el control de la alimentación va a ser mucho más estricta, a diferencia de que una persona quizás está más controladita, está llevando unos hábitos, pues bien, está durmiendo bien, está haciendo ejercicios, va a ser muy, muy distinto, ¿no? Y también de la edad. Lo que tú debes tratar de incluir siempre, mejorar en tus hábitos, uno es en tu platito, ¿no? Tu platito lo tienes que dividir en 3. Medio plato debe ir de verduras. ¿Por qué las verduras son importantes? Y esto lo menciono casi en todos los programas porque es demasiado importante crear hábitos, ¿no? Hábitos saludables que influyan en tu salud. Las verduras te van a aportar lo que son fibra, una cantidad de fibra que es necesario para que tú puedas controlar el tema de la glucosa. Aparte te aporta vitaminas, minerales y también otros nutrientes, ¿no? Porque por algo cada verdurita tiene su color. Entonces cada colorcito también te aporta lo que son algunos nutrientes que te ayudan a protegerte quizás de estrés oxidativo, de radicales libres. Entonces eso es muy, muy saludable que tú puedas empezar quizás desde el día de hoy ya incluyendo tu medio platito de verduras en tu almuerzo, ¿no? Si no estabas acostumbrado, el día de hoy ya puede ser un buen inicio, ¿no? Para que empieces con este hábito. Y un cuarto de tu platito debe ir tu proteína. Y ahí también hay que elegir una buena proteína, ¿no? Pacientes con diabetes, normalmente esos pacientitos tienden a descuidarse mucho cuando ya llegan a sus complicaciones, ¿no? Y eligen proteínas también que no son saludables, tan saludables para ellos, porque ya la mayoría que hace diabetes son adultos mayores, ¿no? Entonces ahí también eligen lo que son las carnes rojas, carne de carnero, alpaca, entonces el contenido de grasa de esas carnecitas también es muy elevado, ¿no? Eso hay que cuidar, el chanchito, comen chorizo, no sé, jamonada, hay que cuidar eso. Pero las proteínas saludables y de buena digestión que tú puedes elegir es el pescado, que te, aparte te aporta gran cantidad de omega 3, el pollo, el huevo y pues las carnes que no tengan mucha grasita, como la pavita también, que son necesarias. Ahora, si tú tal vez eres quizás vegetariano, ¿no? Un paciente con diabetes vegetariano, también se puede incluir lo que es las menestras, ¿no? Porque hay también opciones de proteínas vegetales. Pero eso ya va a depender en consulta cómo vamos viendo cómo qué alimentos estás consumiendo. Para eso se te hace tu evaluación, ¿no? Para saber cómo estás a nivel de tu alimentación. Y el otro cuartito del plato va a incluir tu carbohidrato, ¿no? En este caso, un carbohidrato saludable y complejo. Puedes elegir una porción de papa, camote, la quinoa también, que es un buen carbohidrato porque tiene fibra y tiene gran cantidad de proteínas también, ¿no? Entonces ahí hay que saber elegir también qué carbohidrato y para eso ya se te personaliza tu alimentación, ¿no? En todo lo que es la evaluación para que tú puedas pues mejorar estos hábitos alimenticios.
3: Muy bien, doctora, interesante estos temas de las verduras, las proteínas y también los carbohidratos que en cierto punto se necesita, porque si no el cuerpo también de dónde quema lo que es energía durante el día, ¿no? Como los ejemplos que ya ha dado la doctora Claudia. Entonces, doctora, hay una pregunta que genera mucha controversia. Yo sé que los que me están escuchando también han dicho o le dicen incluso a sus parientes, vecinos, amigos, en algún punto este tema. Y la frase es, tengo diabetes, ¿puedo comer fruta, doctora?
2: Sí, la respuesta es sí, ¿no? Una persona con diabetes puede consumir la fruta. No hay inconveniente, no hay, sí he escuchado muchos casos, doctora, me han dicho que no puedo comer la fruta. Han llegado a consulta y no comían nada de fruta, ¿no? Entonces ahí también hay un problemito. ¿Por qué? Porque la fruta también es muy saludable, ¿no? La fruta entera te va a aportar lo que es fibra, vitaminas, minerales, agua y antioxidantes. Esto debes incluir a diario, ¿por qué no? Pero hay que elegir también las frutas que sean de bajo índice glucémico, mejor dicho, las que sean menos dulcecitas y dependiendo también la combinación que tú hagas durante el día en tu alimentación. Si obviamente ya te has excedido en carbohidratos, obviamente ahí en tema de las frutas también un poquito se va a controlar, tal vez no va a ser 3 porciones, sino menos porciones, ya dependiendo de cómo llevas tu alimentación, ¿no? Todo eso depende.
3: Claro, porque en estos casos yo también veo, ¿no? En algunos pacientes y digo, pero para que te haga un total brote de tu índice, de tu glucosa, tendrías que comerte tú solito, ¿qué? Pues medio kilo de plátano, ¿no? Una sandía o media sandía entera para que se suba exageradamente, ¿no? Pero como dice la doctora, hay que tomar en cuenta también si yo ese día he comido tal vez o me he sobrepasado en algún carbohidrato. Si me he pasado, también tal vez mi porción de fruta va a ser un poquito menos, ¿no? No es que voy a eliminarlo. Y también tener en cuenta, ¿no? Lo que ella dice, el tema de el contenido de glucemia, ¿no? De cada fruta. Cada fruta maneja, ¿no? Por decirlo así, su cantidad de azúcar. Entonces hay que optar por los que tengan menos azúcar, en pocas palabras, ¿no? Entonces, doctora, viendo de las frutas, ¿no? ¿Y qué ocurre con el jugo, doctora? Aquellas personas que, por ejemplo, yo escucho mucho que todos sus desayunos son el jugo. Jugo de fruta. Ocasionalmente yo pienso que no creo que esté mal, ¿no? Pero usted, no sé, ¿nos puede explicar qué ocurre con el jugo de las frutas?
2: Así es. Las personas con diabetes, más si su glucosa no está controladita y toman lo que son jugos de frutas. Ahí lo combinan plátano, papaya, su jugo especial piden en el mercado, ¿no? Hay papaya, plátano, todo tipo de frutas que lo echan. Entonces ahí también al licuarlo, pues las frutitas mismas pierden la cantidad de fibra que tienen. Y esa fibra precisamente te ayuda a controlar lo que es en cierta cantidad que suba más lento tu glucosa. Obviamente va a subir tu glucosa, pero más lento, ¿no? Cuando tú comes la fruta entera. Pero ¿qué pasa ya cuando tú tomas jugo? Es más rápido. La subida de azúcar, de glucosa en tu sangre es mucho más rápida. Más si tu glucosa, como te digo, está descontroladita, no llevas una buena alimentación, obviamente al principio sí les restrinjo lo que es el tema de los jugos a ciertos pacientitos, ¿no? Por el tema de que ya su glucosa está llegando a 230, 300, obviamente ahí ya hay que hacer un control más estricto de estas bebidas azucaradas, por no decirlo, ¿no? Porque en los mercados también incluyen aparte el azúcar de mesa, ¿no? Entonces ahí también ya hay que ver cómo lo preparan también los juguitos, ¿no? De preferencia jugos de pura fruta no les recomiendo yo a mis pacientes, ¿no? Con diabetes.
3: Así es, doctora, y recordarles, ¿no? 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Que precisamente bota, ¿no? Algunos resultados que nos ayuda, pues, para saber tener un mejor panorama del estado de nuestro cuerpo en algunos casos o sistemas. Y doctora, pasando a la siguiente pregunta, ¿no? ¿Qué alimentos un paciente con diabetes o incluso una persona en general, ¿no?, debería consumir pero con menos frecuencia? O sea, una que otra vez o de preferencia tal vez no.
2: Claro, en las personas que quizás su organismo está aparentemente sano, pues ahí hay que reducir lo que son gaseosas, bebidas azucaradas, caramelos, los pastelitos, ¿no?, los quequitos, todo lo que es de pastelería en general, porque eso está hecho con mucho azúcar, están hecho con mucha manteca, entonces harinas refinadas también. Entonces ahí hay que controlar bastante este tema, ¿no? Muchas personitas también, ya incluso con diabetes, vienen y me dicen: doctora, tomo la gaseosa, pero lo disuelvo en agüita, ¿estaría bien? Pues igual, ¿no? El contenido de azúcar que tú estás consumiendo y es una bebida procesada, obviamente va a hacer que tu glucosa pues se descontrole, y a largo plazo, si se sigue descontrolando, vas a tener estas complicaciones. Entonces siempre en los pacientes con diabetes sí ya deben pues tratar de eliminar al 100% lo que son las gaseosas, caramelos. Quizás hacer un postre saludable en casita sería mucho mejor que comprar un pastel ya procesado, no sé, que está hecho con un montón de azúcar, muchas harinas refinadas. Entonces, a diferencia de que tú en casita quizás lo puedas hacer, pero dependiendo también de tu evaluación, de cómo estás actualmente metabólicamente. Por decir, si ya estás con un daño a nivel de tus riñones, estás un daño a nivel de tus nervios, de tus pies, por eso sientes calambres, hormigueos, obviamente al principio va a ser como que vamos a cortar, ¿no?, ese tipo de alimentación, ese tipo de harinas refinadas. Pero de ahí, después que te vayas sintiendo mejor, vemos cómo estás evolucionando, pues también puedes darte un pequeño gustito, ¿por qué no? Pero todo va a depender de cómo tú lleves tu tratamiento y tus hábitos alimenticios, ¿no? Entonces eso hay que tenerlo en cuenta. 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Así es que hay que tratar pues de básicamente mejorar estos hábitos.
3: Así es, doctora, y pasamos ya a la siguiente pregunta antes de terminar este primer bloque. Doctora, ¿la medicina natural ayuda en estos casos?
2: Puede existir un papel complementario, ¿no?, en cuanto al tema de la medicina natural. Siempre en cuanto a pacientes diabéticos ya diagnosticados por mucho tiempo, el tratamiento es complementario para evitar este tipo de complicaciones que mencionábamos al principio, ¿no? Quizás para ayudarle a controlar lo que es su glucosa, para mejorar los hábitos alimenticios, estilos de vida en general, ¿no? Entonces eso puede ser complementario, pero ninguna plantita, por así decirlo, ningún producto es mágico y te va a curar de la diabetes. Actualmente no hay cura para la diabetes, solamente se controla, y eso tú puedes empezarlo a hacer desde tu alimentación y ya lo complementas con lo que es la medicina natural, porque también hay plantitas que son muy buenas pues acompañando en este tema de la diabetes, ¿no?
3: Así es, doctora. Y pasando ya a lo que es el famoso bloque de los mitos y verdad, ¿no? Entonces, la fruta ya nos has explicado, ¿no? Uh-huh. Que sí se puede consumir, pero tendría que ser proporcionado. No me voy a comer un kilo de plátanos, ¿no? Hay que tener un poco también de criterio. Doctora, hay una pregunta muy importante que nos hacen acá. ¿La miel es mejor que el azúcar porque es natural?
2: Así es. Eso es un mito, la verdad, ¿no? Es un producto que sea natural no significa pues que eso te vaya a ayudar a tu glucosa, que no te vaya a subir a tu glucosa. Al contrario, es casi similar la acción de la miel con el azúcar, es casi similar, porque ingresa a tu organismo, igual se convierte en azúcar y te sube la glucosa, ¿no? Siempre va a ser de manera controlada, quizás en ocasiones que estás con resfriado, con una gripe, se puede incluir de vez en cuando, ¿no? Pero no siempre también. A los pacientes que vienen, sí, doctor, no he quitado totalmente el azúcar, pero estoy comiendo la miel. Es casi lo mismo, porque su glucosa llegan con 200, 216, entonces ya también ahí se ve pues el error que están cometiendo.
3: Doctora, ¿y si tomo una planta medicinal, puedo dejar mi medicamento?
2: Eso es falso e incluso puede llegar a ser peligroso, ¿no? Entonces tú tienes que continuar. Si ya tienes diabetes, es una enfermedad crónica, continuar con tu medicación y de manera complementaria pues llevar lo que es la medicina natural.
3: Muy bien, doctora. Y por último, ¿caminar después de comer es beneficioso?
2: Claro, a todos los pacientes que están con diabetes y más que son sedentarios, la grasita abdominal está muy pronunciada, el caminar va a hacer que actives pues todo tu metabolismo, te va a ayudar a que puedas mejorar también la digestión, ¿no? Entonces, en todo aspecto, la actividad física va a ser una buena opción para que tú incluyas dentro de tus hábitos. Si nunca hacías actividad física, desde el día de hoy puedes empezar, y qué mejor también, pues, ¿no?, con la especialista que es la doctora Abril, que te puede también indicar qué tipo de ejercicios tú puedes hacer para que fortalezcas tus músculos, tus huesitos, toda esa parte. La doctora Abril se encarga, pues, ¿no?
3: 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Y qué mejor que tú puedas agendar una cita. Doctora Claudia, ¿algún mensaje último acerca de la diabetes antes de irnos a una pausa?
2: Así es, para todos nuestros oyentes les quiero pues comentar, ¿no? Decirles que tener diabetes no significa dejar de comer todos los carbohidratos, sino tienes que aprender a alimentar, cómo cuidar porciones, calidad de alimentos, y qué mejor pues acompañado de un profesional que te pueda guiar en estos temas de tu alimentación y hábitos saludables.
3: 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Así que nos vamos a una pausa y retornamos.

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0: Se está llamando.
1: Acá del tambo,
0: Del,
1: señorita.
0: to del tambo, preciosita. ¿Tú ya eres fiel oyente de acá de Naturmed, de Recupera tu Salud, o es la primera vez que nos llamas?
1: Voy siempre llevando a cabo todas las lecciones que nos indican.
0: Ah, ya.
1: Y veo que oye, de repente estamos con eso de la diabetes, ¿no?
0: Así es, preciosa, es muy importante también escuchar, ¿no? La entrevista que hemos tenido con la doctora, las preguntas. Muchas gracias, Linda. Tu esposo ya está ingresando al sorteo, quién sabe y se gana el día de hoy la consulta. No olvides estar atenta a la programación también de aquí de Radio Rumbo, que estamos de lunes a viernes, desde las 8 de la mañana hasta las 9 de la mañana, en los 91.1 FM. Muchas gracias. Y eso es bueno, ¿no? Cuando vemos así en la pareja, en los familiares, que no solo es para uno, sino también tal vez para alguien que nosotros consideramos o hemos visto que también está pasando por estos temas o por ahí queremos mejorar o descartar algunas cositas, es mejor pasar la consulta con una profesional, como en este caso la doctora Claudia Secada. 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Y encargados en todas las áreas netamente profesionales de la salud. Tenemos tres áreas, ¿no? En el área física se encuentra la doctora Claudia Secada, nutricionista. En el área de fisioterapia, mi persona, Abril Tixe. Y en el área de psicología, nuestra doctora Marisela Fierro. Tenemos otra llamada. ¡Aló!
2: Doctorita, buenos días, doctora.
3: Muy buenos días. ¿Cuál es su nombre?
2: Discúlpame, mi nombre es Saturnino Cayetán, de Pucará. Doctora, una consultita nada más.
0: Dígame, señor.
2: ¿Puedo participar a lo que trata el programa de habilitar? Soy paciente de la doctora Claudia. A mi control.
3: Así es, sí puede, usted ya está ingresando al sorteo desde ahorita, no se preocupe, ya está ingresando al sorteo de la resonancia. Muchas gracias por llamar.
2: Muchas gracias a usted, doctora. Se la agradece bastante.
3: Ok, gracias.
0: Muchas gracias a todos nuestros oyentes que nos están llamando, al señor también que nos llamó de Pucará. Sigan sintonizando y también las líneas están aperturadas. Voy a dictar nuevamente el número, tal vez no nos han escuchado. Nuevamente voy a dictar, atentos por favor. 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Ella es nuestra nutricionista, ¿no? Del área física. Ella pues te va a dar los tips, los alcances que tú debes tener para un buen tratamiento y también hacerles recordar, ¿no? Que estas consultas tienen también la evaluación de las masas, ¿no? Por ejemplo, la masa ósea, masa muscular, el porcentaje de grasa que tú tienes en el cuerpo, cuán saludable es y cuánto no. Y también incluso, ¿no? Tu ingesta de líquido, cuál es lo correcto, ¿no? ¿Cuánto deberías tomar en el día? Tenemos otra llamada. ¡Aló!
1: Buenos días, señorita.
0: Buenos días, preciosita. ¿Cuál es tu nombre?
1: Mi nombre es, yo soy de fiel oyente de la emisora. Yo me llamo Flor de María Morales.
0: Señora Flor de María Morales, usted es para que ingrese al sorteo, ¿verdad?
1: Ajá.
0: Querida Flor, ¿de dónde nos llamas?
1: De San Carlos.
0: San Carlos. Flor, ¿tú ya eres pacientita de Naturmed?
1: Ajá,
0: Sí.
1: sí, de antes, pues, cuando estaba el doctor siempre. Pero ahora como voy y no le encuentro, no sé, creo que está de viaje.

0: Así es, recordarles a nuestros oyentes que el doctor pues Arnaldo y la doctora Lourdes son los directores del centro de Naturmed y como todo centro también de medicina se expande, ¿no? Por eso es que ya cada área tiene su profesional también. Y el doctor sí, por ahora, pero sigue haciendo sus programas, eso sí, el doctor en vivo, eso no. Hay muchos pacientitos que siempre nos preguntan o nos dicen, ¿no? Doctor, ¿es grabado? No, les digo, yo es en vivo, porque el doctor también, recuerden que con esto de la comunicación, pues de donde sea que tú estés, llegas, ¿no? Llegas a hacer tu programa y Rumbo incluso llega a muchos lugares, ¿no? Entonces el doctor está ahí presente haciendo sus programas. Así que, querida Flor, ya quedas inscrita para este sorteo. Muchas gracias por sintonizarnos. Invitarte también a que sigas escuchando toda la programación de Radio Rumbo. Muchas gracias. Entonces, tenemos otra llamada. Ya vamos a empezar, entonces, doctora Claudia, ¿no? Este tema, el primer tema que ha sido muy interesante de la diabetes.
1: Así es, y en este segundo bloque hablamos sobre la fractura de la muñeca, ¿no? Porque después del yeso tal vez que te pusiste ya quedó, te harás esa pregunta, ¿no? O por qué la manito se pone tan dura, cuánto tiempo demora recuperarse acerca de esta fractura de la muñeca, ¿no? Para eso tenemos, para responder estas preguntitas, la compañía pues de la doctora que es especialista en fisioterapia y rehabilitación, la doctora Abril Tixe, ¿no? Entonces, coméntanos, doctora, ¿cómo es esto de la fractura de la muñeca?
0: Así es, mencionarles primero, ¿no? Que sacarse el yeso, yo me fracturé, ¿no? No significa que ya sanaste, ¿eh? Ya me sacaron mi yeso, ya estoy bien, vuelvo a mis actividades. Y ahí viene la, oh, sorpresa, ¿no? No puedo hacer mis cosas con normalidad. Y ahí viene... Y recién empieza, pues, ¿no? El trabajo más importante, que es la terapia física, con la cual tú vas a recuperar tu fuerza, movilidad y volver a usar tu mano al 100%.
1: Así es, doctor. Entonces eso hay que tenerlo muy en cuenta, todos los que quizás ya se han fracturado, se han quitado el yeso y ahí nomás pues lo han dejado, no han continuado con su terapia. Entonces, ¿cuáles son las fracturas de muñeca más comunes, doctora? Coméntanos, porque hay tipos, ¿no?, de fracturas.
0: Claro, las más comunes, una de ellas, cuando tú te fracturas, te ponen, ¿no?, en tu diagnóstico. Fractura de Coles. Tú te estarás preguntando, doctora, ¿qué es eso, no? Es cuando yo, digamos, estoy corriendo, ¿no? Y como me tropiezo, lo primero que hago es pongo mis palmas, ¿no? Para que soporte el peso de mi cuerpo. Esa fractura o esa posición en la que nosotros caemos al poner la palma pues en el piso para soportar el peso y como es mucho a veces el impacto, ahí viene esta fractura a nivel de la muñeca, en la cual se rompe o se fractura el radio, que es un huesito que nosotros tenemos a nivel del antebrazo y que está cerca pues de la muñeca. También hay tipos de fractura en los pequeños huesos de la misma mano, como es común en algunos deportistas, o también fracturas por aplastamiento, que me caiga algún objeto encima, tal vez yo estoy trabajando y por ahí pasa un accidente, ¿no? Entonces, el problema aquí es que después de que te pusieron, ¿no?, o incluso, porque en algunos casos les intervienen quirúrgicamente. Entonces, doctor, a mí ya me hicieron ya mi cirugía en la muñeca, ya estuve, ¿no?, en mi posoperatorio un mes y medio. Entonces, ¿y ahora qué pasa, no? Mi mano se puso rígida, está hinchada y la siento débil, ¿no? No puedo cargar ni una tacita porque siento que se me va a caer. Ahí viene el trabajo de fisioterapia. 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
1: Así es, doctora, muy importante a todos los pacientitos, personas que ya se han fracturado su muñeca y ahí lo dejaron, ¿no? Entonces ahí también el yeso solamente, pues no, tienes tú que recuperar quizás tu movilidad para que puedas cargar peso, puedes llevar tu fisioterapia para que tu mano esté como que operativo, ¿no? Para el 100%. Entonces hay personitas que nos manifiestan, nos dicen, ¿por qué da tanto miedo mover la manito después de quitarse quizás el yeso?
0: Así es, el miedo, ¿no? El famoso miedo de que después que me intervinieron, ¿qué hago? Todos mis pacientes presentan el tema del miedo después de una fractura. Entonces, ¿por qué hay miedo, no? Porque uno duele, el dolor produce miedo, produce el desconocimiento de que qué tal se vuelve a romper, ¿no? Yo sé que muchos piensan eso, después de que les operan, ¿no? Que no, y si muevo, inmovilizo, ¿qué tal se rompe? Pasa algo. Sí, eso es propio, pasa siempre. Y también porque el cerebro se olvida de precisamente hacer estos movimientos. Tanto tiempo estar inmovilizado, pues, ¿no? Ahí con tal vez con tu cabestrillo en algunos casos o con el yeso, hace que tus tendones se vuelvan rígidos, ¿no? Y las articulaciones también se vuelven duras. Los músculos de lo que estaban en un buen estado también se debilitan. Y a eso súmale el miedo a que se vuelva a romper en el caso de la muñeca. Pero decirles, ¿no? Ojo, el hueso ya pegó en tu posoperatorio. Lo que duele es la rigidez, no la fractura. Así que a nuestros oyentes recordarles, ¿no? Estamos hablando, sí, de los posoperatorios, ¿no? De las fracturas de muñeca, pero también tú puedes seguir llamando para que ingreses a este sorteo al 954-431962 para el sorteo de las resonancias cuánticas. No te olvides, el día de hoy, antes de finalizar el programa, pues tenemos este gran sorteo de las resonancias cuánticas. Entonces, el miedo está por la rigidez, no por la fractura en sí, ¿no?
1: Claro, así es, porque después del yeso, obviamente, como está inmovilizado, vas a dificultad, pues, bueno, para mover al principio. Y para eso ya la especialista, la doctora Briltix, pues te da tu rehabilitación, tu fisioterapia, para que tú puedas, que tu manito funcione correctamente. Entonces, doctora, coméntanos, ¿no? Apenas se quita el yeso, ¿qué es lo primero que se hace en fisioterapia?
0: Así es, lo primero que hacemos es evaluar, no se olvide. Primero tenemos que evaluar cuánto de movimiento hay en tu muñeca, si puedes estirar, si es que hay fuerza, si hay inflamación y si hay dolor. Teniendo todas estas pautas, nosotros recién empezamos el tratamiento. El primer paso sería desinflamar, porque hay inflamación. Para eso utilizamos diversas técnicas en terapia, ¿no? También, como segundo punto, después que desinflamamos o vamos controlando esta inflamación, vamos a empezar a movilizar la muñeca con ejercicios suaves, estiramientos, no solo la muñeca, porque ahí interviene los dedos, el codo, entre otros. Y como último, pues, de las movilizaciones, nos pasamos ya al tema de los tendones y por ahí alguna incomodidad tal vez en el sistema nervioso, porque algunos al recibir una operación también se altera la sensibilidad, ¿no? O yo escucho muchos que también me dicen, lo siento adormecido, mi muñeca, mi codo. Eso también se trabaja, ¿no? El objetivo en sí, el primer mes, es que tú puedas, como actividades, puedas lograr peinarte, lavarte tus dientes y comer sin dolor. De ahí, poco a poco, según el protocolo que se te arma, se va interviniendo en estos casos, ¿no?
1: 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O también pueden acercarse directamente a Naturmed, al Jirón Arequipa 236, a espaldas del Colegio Ingeniería, ¿no? Ahí para que puedan recibir su fisioterapia, si quizás ya quieren mejorar la movilidad de sus manitos, ya sea no solamente fractura de muñeca, sino también otro tipo de fracturas, posoperatorios, que tú puedes ir rehabilitándote, llevando tu fisioterapia, ¿no? Para eso, la especialista es la doctora Briltix, ¿no? Entonces, doctora, ¿es normal que quizás la mano quede chueca o duela meses después de la fractura?
0: Ya, eso es importante, ya, como hay un proceso de que te ponen yeso o en otros casos te intervienen quirúrgicamente. Entonces va a depender mucho de cómo está alineado el tema de los huesitos, ya, eso hay que tener en cuenta. Pero también decirles, ¿no? Puede haber molestias, sí, efectivamente, sobre todo con el frío. esa sensación de molestia con el frío te puede durar de 3 incluso a 6 meses o un poco más. Lo que decía de chueca, ¿no? Lo que se le dice, va a depender, ¿no? De la alineación. Nosotros como fisios tratamos de recuperar la función en sí del codo, muñeca y mano, ¿no? Pero si la fractura estuvo muy desplazada y no se operó, puede quedar deforme, como he visto en algunos casos. Yo sé que a algunos les da miedo el tema de la operación y a veces lo dejan así, lo cual no es lo más recomendable porque tu mano va a perder muchas funciones a largo plazo. Pero es clave, como siempre les digo, la terapia desde el día 1 que te quitan el yeso. Cada semana que tú esperas cuesta el doble de recuperación o en todo caso puedes quedar con rezagos, ¿no? Mi mano antes era así, normal, y como no hice terapia se quedó así, pues. No es normal, porque te va a traer otros problemas más adelante. Tal vez artrosis de muñeca, de hombro, porque la percepción del cuerpo, incluso de cargar un balde de agua, va a cambiar. Algo tan simple, miren, como levantar un balde de agua pequeño, va a influir en todas estas cosas. Así que tienes que tener mucho cuidado con estos temas y, como les digo, siempre es bueno o es bueno prevenir, ¿no? Si ya tú has tenido tu intervención, ya te pusieron tu yeso, entonces hay que tener en cuenta estos los consejos, ¿no? O también lo que se les menciona, que hacer tu terapia para que tú quedes con el menor rezago posible, ¿no? Y también para que puedas hacer tus actividades, porque yo sé que muchos tienen trabajos del día a día, ¿no? Entonces es importante pasar consulta.
1: Claro, así es que como la doctora menciona, también va a ser un proceso, ¿no? En las cuales no va a ser quizás con una sola sesión de terapia, sino quizás 2, 3, dependiendo de cómo te evalúa también. Hay muchas personas que se desesperan, no quieren ya en una sesión estar completamente moviendo su mano como si nada, quieren ya recuperarse, ¿no? Entonces hay que entender que todo es un proceso y lleva su tiempo. Entonces, doctora, muchas personas quizás después de esta fractura de su muñeca usan estas famosas muñequeras, ¿no? Después del yeso. ¿Usted las recomienda?
0: Ya, en estos casos sí se recomienda, pero solo para actividades leves. ¿A qué se recomienda actividades leves, no? Como por ejemplo barrer, por ahí cargar alguna bolsita pequeña o trabajar en computadora, ¿no? El problema en este caso de las muñequeras es si tú la usas más de 24 horas. Si lo usas siempre, ¿qué va a pasar? El músculo, pues, de la mano, del antebrazo, incluso hasta del hombro, se debilita. La idea en sí es que nosotros entrenemos tu fuerza sin la muñequera, ¿no? Y la usamos para proteger cuando hay un leve esfuerzo. Este es importante que tengan en cuenta.
1: Claro, para todos los pacientes no va a ser igual también las recomendaciones. Hay que pasar evaluación para que, de acuerdo a cómo tú estás sintiéndote, pues también te dé tus recomendaciones personalizadas, ¿no? Entonces, doctora, coméntanos 3 errores que quizás alguien comete, ¿no? Cuando hay que evitar para el tema de la fractura de muñeca.
0: Así es. ¿Cuál es el error que tú cometes, ¿no? Ya te fracturaste la muñeca, te enyesaron, estás post-cirugía. Uno, primero, esperas, ¿no? Esperar a ver si se pasa solo, a ver si se recupera solito. Y no, pues, porque cada día que pasa vas a ganar lo único, rigidez. Tu mano no va a volver a ser la misma. Entonces, tú tienes que tomar en cuenta eso. Cada vez que dejas pasar más y más el tiempo, esa muñeca no va a quedar como debería ser. Entonces, esto es importante que tengas en cuenta. Número 2, forzar y aguantar el dolor. Entonces, ¿qué pasa en estos casos, no? Muchos, yo sé que tratan, ¿no?, de hacer sus actividades, pero hay hinchazón, hay mucho dolor y aún así siguen haciendo sus actividades. Y en vez de ayudar, en muchos casos lesionan otras cosas. Entonces, se progresa en las fracturas poco a poco, señores. Nada es de la noche a la mañana, nada. Poco a poco. Entonces, lo que nosotros buscamos es que tú llegues a ser lo más funcional posible, pero todo es un proceso, nada es de la noche a la mañana. Y como tercer punto, no trabajar los dedos, ¿no? Muchos que hacen en casita solo mueven su muñequita. Y los dedos, tú utilizas tus dedos para peinarte, utilizas tus dedos para escribir por el celular, para escribir una nota. Entonces, los que no movilizan los dedos, ahí también viene un problema, ¿no? Incluso estando con el yeso, siempre se les dice, señor, señora, por favor. Les vuelvo a repetir, por favor. Tiene que movilizar sus dedos. Y esto no solo aplica en la muñeca. Incluso cuando hay fractura de tobillo, siempre se les dice, tienen que mover sus dedos para que haya una circulación. Se corta la circulación y ahí es cuando tus deditos pues empiezan a cambiar de color. Y eso no es lo más dable. Entonces hay que tener mucho cuidado con este tema también de los dedos, ¿no?
1: Así es, doctora, y muy importante a todos los que están escuchando ahorita el programa, recordarles que todavía nos queda unos minutitos, que pueden llamar al 954-431-962 para que puedan llamar. Ya nos queda unos minutitos antes de acabar el programa, ¿no? Entonces, doctora, coméntanos algo de los mitos, ¿no? Porque también en este tema de la fisioterapia hay muchos mitos, muchas creencias, ¿no? Se puede decir. En este caso, ¿ponerse hielo empeora la fractura?
0: En el caso del hielo, cuando hay inflamación, las primeras 48 horas de quitar el yeso, sí puede ser tu mejor amigo, ¿no? O sea, máximo 3 días, 15 minutos y descansas para el control de inflamación. Pero pasado ese tiempo ya no, pues el hielo también tiene sus propiedades, causa otros efectos. Hasta, yo siempre les digo a los pacientes, hasta para ponerse hielo hay que saber el tiempo. Pasado 20 minutos, 30 minutos, el hielo ya no hace ese efecto de desinflamación. Cambia la propiedad en el tema de la piel y los músculos. Entonces, esto es fundamental, incluso con el calor. Entonces, los tiempos dependen mucho y son fundamentales en estos casos. Como también aquellos, ¿no?, que siempre dicen, ¿no?, después del yeso la mano queda igual para siempre, no va a quedar igual en muchos casos, porque recuerden que una intervención quirúrgica, entonces en una articulación o sobre todo en un huesito, a veces queda pequeños rezagos. Entonces, ¿qué hago con terapia, doctora? Entonces, ¿voy a terapia o no voy a terapia? Sí, vas a terapia. ¿Por qué? Porque el 90% de tu función tienes que recuperar, pues. Eso es fundamental. Tenemos llamada. Aló.
2: Aló, buenos días.
1: Buenos días. ¿De dónde nos llama? ¿Cuál es su nombre?
2: Del Tambo. Willy Zubileta.
1: Por favor, repíteme su nombre.
2: Willy Zubileta.
1: Zubileta. ¿De dónde nos llama?
2: Del Tambo.
1: El Tambo. Ya está participando, señor Willy, ya está participando del sorteo de la resonancia cuántica. Muchas gracias por llamar.
0: Recordarles también a nuestros oyentes que tienen que estar atentos, porque de acá en unos minutos vamos a decir los ganadores. Y aquellos que sean acreedores de esta resonancia, pues tienen que acercarse al Jirón Arequipa 236 El Tambo. O también pueden llamar al 928-21-21-21 y venir con su DNI. Por favor, no se olviden, el sorteo también es intransferible. Si yo gané el sorteo, ¿le puedo pasar a mi hijo, a mi hija? No, tiene que ser para usted. No se olviden, por favor, este tema. Ahora, que puedes inscribir, como por ejemplo la primera señora que nos llamó, ¿no?, para su esposo. Eso sí. Entonces, doctora, ya siendo las 8:57 de la mañana el día de hoy, viernes, la doctora se asusta cuando alza la voz, gritan. Entonces, doctora, siendo las 8:57, dinos, ¿quiénes son nuestros afortunados ganadores de estas resonancias? O todos van a ganar el día de hoy. Díganos, atentos ahí los aplausos, por favor.
1: Así es, a todos los que nos han llamado el día de hoy por ser atentos al programa y fieles al programa, nuestro Recupera Tu Salud y Radio Rumbo, pues toditos los que llamaron el día de hoy ganaron, ¿no? Jorge Figueroa, Saturnino Paitán, Flor de María y Willy Zubileta. Pues no, el día de hoy pueden acercarse a Jirón Arequipa 236 a espaldas del Colegio Ingeniería, ¿no? También pueden llamar al 928-21-21-21. Recuerden que tienen hasta el día sábado para poder acercarse a esta, de lo que han ganado su resonancia, ¿no? No pasar más tiempo, sino solamente tienen tiempo hasta el día sábado de poder acercarse.
0: Así es, a todos nuestros ganadores, felicitarles el día de hoy, los que han ganado, están de suerte. Yo también quisiera ganar mi resonancia cuántica. No se olviden traer su DNI, por favor, su DNI a la mano, para que les puedan registrar y ustedes puedan, pues, ¿no?, pasar su consulta con la nutricionista doctora Claudia. El día de hoy hemos tratado el tema de la diabetes y también la fractura de muñeca, algo leve, corto, para que tú puedas ingresar también a tu terapia física. Ya sabes, no esperes a que tu mano quede chueca, como dicen, ¿no? hay recuperación, ¿no? Yo sé que muchos dicen, mi mano ha quedado medio chuequita. Pero no, pues si no haces terapia, definitivamente, y como te dije, parece broma, pero a largo plazo esto te va a traer problemas si tú te descuidas. Así que mucho cuidado con el tema de las fracturas, no solo en mano, ¿ok? Y no tenga miedo, pues, de hacer su terapia, de movilizar. Un movimiento con guía y con mucha paciencia se recupera poco a poco. Mi persona, fisioterapeuta encargada de Naturmed, Abril Tixe, y la doctora Claudia del área física, nos despedimos hasta otra oportunidad. Gracias. Radio Rumbo.
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